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0: Es la hora 21, un minuto.
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décadas. Bienvenidos a todos a este viernes 12 de junio. Arrancamos décadas, arrancamos este viaje a través del tiempo y cerramos la semana juntos con The B-52 y este Love Jack. Nos fuimos al 89 para abrazarte con estos clásicos que ya son parte de tu viernes, con un equipo que te saluda: Nacho en controles, Pablo Sturzenegger en la producción. Ana Córdoba es mi nombre y ya nos metemos en el mundo de YouTube. Nos vamos para Irlanda y escuchar Angel of Harlem. Nos viene bárbaro para cerrar esta semana, para despedir otra semana más de junio. Viernes 12, arrancamos décadas. Te quedas con nosotros, me imagino, ¿no? Dale, recién comenzamos. Bienvenidos.

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1: Banda británica que lanzó este tema dentro del álbum Kiss Me, Kiss Me. Seguramente lo recordabas, The Cure, Just Like Heaven. Y esa atmósfera romántica y la voz inconfundible de Robert Smith, que se convirtió en uno de sus temas más emblemáticos, mostrando esa capacidad que tiene de combinar melancolía con melodías pegadizas. Se está yendo este Just Like Heaven, se viene In Excess, se viene este Please, año 1993, y ya los escuchamos.

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1: Red Hot Chili Peppers están yendo con Aeroplane. 1995, pasó el tiempo y esto es parte de One Hot Minute. Los Red Hot con nosotros. Se viene Coldplay ahora de Science y nos vamos al 2002. Disfrutá de la banda de Chris Martin en viernes en décadas.

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1: Es la hora 21:34 minutos. La temperatura 12 grados. La humedad 93%.
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2: Incluido en el álbum de 1981, este tema refleja el estilo vocal sofisticado de este grupo estadounidense. ¡Qué lindo! Me encanta ese aire retro que trajeron y que se consolidaron, claro, como una de las propuestas más originales de la música pop y también el jazz vocal. Ellos son los de Manhattan Transfer y se iban con Boy from New York City. Llegan los Kool & The Gang a décadas en este otoño que avanza. Get down on it, disfrútalos.

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1: ¿Cómo viene tu viernes? ¿Cómo la estás pasando? Bueno, nos vamos al año 1989. Ahora con Bad English y este Price of Love, seguimos disfrutando del cierre de semana con los mejores clásicos.

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1: Banda estadounidense surgida en los 70, ellos son los Twisted Sister, ícono del hard rock y glam metal de los 80. Acá los teníamos con la voz potente de Dee Snider y una estética súper provocadora. Así se iban ellos, los que alcanzaron la fama mundial gracias a himnos como este, I Wanna Rock. ¿Se viene más? Se viene John Henley y te invitamos con esta canción a quedarte con nosotros. The End of the Innocence, el fin de la inocencia, disfrútalo.

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3: Es la hora 22, un minuto. La temperatura, 12 grados. La humedad, 93%.
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1: Rob Stewart iba con Baby Jane y nosotros queremos un poquito de sonido Stone para este viernes. ¿Qué te parece? Año 1989, la legendaria banda británica presentaba este sencillo dentro del álbum Steel Wheels. Con un sonido clásico y la energía intacta de Mick Jagger y Keith Richards, ellos demostraron que seguían vigentes tras más de 2 décadas de carrera. Rock and Roll and Her Place, los escuchamos.

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2: Arroba Ana La Córdoba, mi Instagram, por si querés mandarme algún DM, comunicarte conmigo, contarme algo en especial. Ahí te espero. Deacon Blue llega décadas y este Real Gone Kid.

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1: Hootie and the Blowfish con este Only Wanna Be With You. Los despedimos porque se viene parte del disco No Jacket Required del 85 y un tema que refleja el estilo pop rock vibrante del británico. Hablamos de Phil Collins. Lo vas a escuchar, claro. Con un tema que reafirmó su éxito como solista tras el paso por Genesis. Don't Lose My Number, Phil Collins.

0: Es la hora 22:30 minutos. La temperatura 12 grados. La humedad 85%.
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2: If You Let Me Stay. Qué lindo, Terence Trent D'Arby presente en este viernes. Cerramos la semana y hay más clásicos en décadas. Llega No Mercy. Where Do You Go?

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1: Banda británica formada a comienzos de los 80, se destacaron por su estilo synth pop inicial y luego por su evolución hacia sonidos más experimentales y atmosféricos. Liderados por Mark Hollis, influyeron en generaciones posteriores. Choc Choc, se iban y llega Cyndi Lauper a los minutos finales de hoy en Décadas. Money Changes Everything.

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1: Only You con Savage, nos estamos yendo. Viernes 12 de junio, Nacho en controles. Gracias. Pablo Sturzenegger en la producción. Mi nombre es Ana Córdoba, a vos gracias por estar. Y la July Orchestra marca el final de hoy. Décadas llega a su cierre con Shy a Little Love. Gracias a todos y nos reencontramos muy pronto.

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1: Es la hora 23 en punto.
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1: Es la hora 23:33 minutos.
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2: Es la hora 23:59.

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1: Es la hora 1:01.

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2: Es la hora 2:02.

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1: Es la hora 3, un minuto.
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1: Es la hora 4, un minuto. La temperatura, 13 grados. La humedad, 95%.
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1: Es la hora 4:34 minutos. La temperatura 13 grados. La humedad 94%.
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1: Es la hora 5:02. La temperatura 13 grados. La humedad 95%.
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0: Muchas gracias.
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1: Es la hora 5:32 minutos. La temperatura 13 grados. La humedad 95%.

0: Gracias.
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1: Es la hora 6 en punto.

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Para la historia oficial, fuiste siempre un bandolero, general improvisado de un ejército harapiento, profanador de costumbres, de apellidos y abolengos, usurpador de la tierra, vengador de tus abuelos. Para nosotros, en cambio, tu nombre seguirá siendo la sagrada rebeldía de una dignidad sin precio que se aguanta la pobreza y sobrevive al saqueo, hijo fiel de tus mayores, peleando por tus derechos.

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1: Es la hora 6:32 minutos. La temperatura 13 grados. La humedad 96%.
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1: Es la hora 7 en punto. La temperatura 13 grados.
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1: La humedad, 96%.
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1: Buen día, niños.
2: Buenos días, señorita.
1: ¿Cómo están hoy?
3: Bien.
1: Bien, muy bien. Les vamos a recordar a las mamás que mañana, ¿qué día es?
3: Viernes.
1: Viernes. ¿Qué hay mañana? ¿Quién sabe? Reunión de tutores. No, mañana no, mañana es viernes. Le tiramos un beso a la mamá, al papá, al tío, al abuelo, al perro, al gato, a la gallina, al ratón y a trabajar todo el mundo.

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1: Es la hora 7:30 minutos. La temperatura 13 grados. La humedad 96%.
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1: Es la hora 8:02. La temperatura 13 grados. La humedad 97%.
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1: Es la hora 8:30 minutos. La temperatura 13 grados. La humedad 97%.
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0: Hola, hola, hola, ¿cómo te va? Muy buen día, muy buen sábado, 13 de junio del 2026. Hoy es San Antonio, Así que en el comienzo del programa saludamos a todos los Antonios en este día tan especial, día de su santo. Bueno, la Argentina no es un mundo de rosas, esto hay que decirlo. Por más que uno venga los sábados con mejor onda, porque estamos en el fin de semana, tenemos que ser conscientes. El desastre descomunal que marca la presencia del jefe de gabinete Manuel Adorni en el gobierno nacional está ocasionando una suerte de cisma en la política argentina. No solamente la oposición pide que se vaya, sino también los aliados, quienes muchas veces votan a favor del gobierno, de los distintos proyectos. Por ejemplo, el senador nacional por Corrientes, Eduardo Petecovici, quiere que se vaya. Almirón, el diputado nacional por Corrientes, dice: si el presidente Milei lo sostiene, yo también. Pero bueno, vamos a hablar también sobre este particular. Inés Bobadilla, ¿cómo estás? Buen día.
1: Buen día, Rubén. Buen día a nuestros queridos oyentes. Te vamos a hacer compañía desde las 9 y hasta las 11 horas. Esto es Una Palabra. ¿Qué vamos a tener? Entrevistas en el piso, nuestro móvil de exteriores con Marce Ojeda, deportes, por supuesto, con Ignacio de los Reyes. Así que un programa espectacular en esta mañana fresquita, fresquita. Saludo a mi compañero de equipazo, Jacin. Hola, Jacin, ¿cómo estás?
2: Hola, Inés. Hola, Rubén, y a la audiencia también un saludo muy cordial. En una mañana fría en la capital correntina, comenzamos con 13 grados de temperatura, ahora 14 y medio con un altísimo porcentaje de humedad, 90%. Hay vientos del este de variada intensidad y lo que se pronostica para el resto de la jornada es un día todavía frío, mayormente nublado, y el pronóstico para el NEA en las próximas horas, para lo que resta del fin de semana: días fríos con mínimas de 5 grados. Hay un amplio operativo en este sentido a nivel de autoridades de la municipalidad y también de instituciones privadas, de la iglesia, para contener y atender a situación de calle de muchas personas que están sufriendo las inclemencias de este clima. Se celebra hoy el Día del Escritor en la Argentina por el nacimiento del periodista y poeta argentino Leopoldo Lugones.
0: Bueno, muy bien, un saludo cordial a todos los escritores, en alguna medida colegas, porque los periodistas, con el paso del tiempo, Jacinto no puede desmentir porque él cayó en la misma trampa que yo, nos volvemos un poco escritores, ¿no, Jacinto? Así porque es una forma de cronología.

0: comunicar muchas veces también la realidad con algo de novela tal vez y un poco de ficción, ¿no?
1: Hay muchos escritores que vienen del periodismo, como el caso de Gabriel García Márquez, ¿no? Entre tantos.
0: Así es.
2: También, Rubén, en esta mañana nos están acompañando Juan José Fernández. Juanjo, querido, un placer, un gusto trabajar esta mañana con vos. Y también en Info de Radio está Fabi Rodríguez.
0: Así es.
2: Así que un cariño muy grande a nuestros queridos operadores que son parte de este equipazo, parte de este gran, gran programa. En este sábado no te pierdas, ¿eh? A ver qué habrá en el móvil, qué pasará con el deporte. ¿Cómo estás, Rubén? ¿Te estás preparando para Argentina o no?
0: Me estoy preparando, ya estoy ejercitándome. Cierto que yo no fui seleccionado.
2: No fuiste convocado.
0: No fui convocado.
2: Así es el término.
0: No fui convocado. Fui convocado para otra actividad en esos días, pero bueno.
2: Bravo. Bueno.
0: Sí. Te decía, no vivimos en un país de rosas, así que te tengo que contar la realidad. Por ejemplo, la motosierra, según titula Época de Hoy, la motosierra vuelve a caer sobre las provincias y los municipios. Escucha esto, entre enero y mayo, los envíos a las provincias se van a reducir en un 55%. ¿Escuchaste bien? En un 55% va a actuar la motosierra contra los envíos a las provincias y por ende a los municipios, porque esto es como una cadena, ¿no? La nación manda menos y la provincia manda menos a los municipios. Tampoco hay planes nacionales como en otros gobiernos de los cuales los municipios podían nutrirse, ya sea para obra pública o para servicios o algún programa de tipo social. Bueno, esto no sucede con el gobierno de Javier Milei, que está perdiendo rápidamente la popularidad. En el NEA, te cuento otra pálida, los alimentos acumulan un alza del 20% en lo que va del año. ¿Sí? Esto se tomó hasta el mes de mayo, o sea, en 5 meses en el nordeste argentino los alimentos acumulan un alza del 20%. No sé, estoy buscando alguna noticia buena, pero la verdad que no hay, ¿no? Y este tema de Adorni, che, la verdad que cansa, ¿no? Vos prendés una radio, un televisor, y está el problema de que el presidente no quiere que Adorni abandone el gobierno, o el jefe, Karina Milei, no sé, a ciencia cierta, quién de los dos sostiene a Manuel Adorni, o los dos. Bueno, a mí particularmente me parece que el presidente de la nación está falto de reflejos. Todo lo que un político hace, bueno, él hace en contra. Ya del mismo momento que expulsó del gabinete nacional al anterior jefe de gabinete, Guillermo Francos, a mí, y lo dije a través de estos micrófonos, me pareció una barbaridad, porque el hombre de mayor prestigio en la política, el de mayor cintura política y predicamento entre los gobernadores, era justamente Guillermo Francos. Pero no, por un cruce de menor cuantía se discutió con Milei y bueno, lo echó del gobierno literalmente. Y con este muchacho Manuel Adorni no sé a dónde vamos a ir, porque después de un mes de estar oculto, ayer apareció en una entrevista en La Nación Más, que la verdad fue claramente un despropósito.
2: Agregando a tu comentario, Rubén, es lo que estás diciendo de Adorni y todo, con el que hablas, dice, no puede ser porque a nosotros nos exigen o debemos cumplir como ciudadanos responsables, Jacinto, el tema de las declaraciones juradas, etcétera, etcétera, todo lo que sabe.
0: Justificar algún depósito.
2: Sí, señor, por supuesto, usted quiere hacer un depósito en dólares y le dice, o un plazo fijo, ¿de dónde proviene, señor, su dinero?
0: O de dónde sacás para viajar al exterior, por ejemplo.
2: Sí, señor,
0: ¿no?
2: Por supuesto. Entonces, eso es lo que causa en la gente. Usted, señor, usted, señora, que está escuchando una palabra, dígame si no le... Te da bronca, Rubén, es la verdad. Entonces, esa bronca se está trasladando a la gente. Y vos decís, bueno, a la pucha, ¿por qué? a mí me exigen tanto, y donde quienes deben dar el ejemplo, porque ahí está el punto, Rubén. ¿Quiénes dan el ejemplo? Y bueno, son nuestros funcionarios, en quienes nos gobiernan. Y bueno, la verdad que toda la semana es lo mismo, es Adorni. Y bueno, salieron unos memes también muy graciosos. No sé.
0: Así es. vamos a poner al aire seguramente la palabra del contador de Manuela Adorni en algunos minutos más. Entre tanto, te quiero decir, hoy, ¿cómo está el panorama político nacional en la República Argentina? Y bueno, Kicillof, que quiere ser presidente, representa a la izquierda kirchnerista claramente, estuvo la semana anterior en Corrientes, ni siquiera abrió la sede partidaria, ni convocó a los compañeros peronistas para una reunión. Claramente él va por la izquierda, no va por el lado del peronismo. Ahí tenés un candidato. El otro, que sigue tan tibio como siempre, Mauricio Macri, que ya lo probamos como presidente y no funcionó, está cada vez más envalentonado ante la caída de Javier Milei y quiere también que se vaya Adorni. Por otro lado, como te decía, el peronismo no existe literalmente, solo la izquierda kirchnerista, los libertarios, y hay un nuevo espacio que se está gestando, que tiene como cabeza principal a Gustavo Adolfo Valdés, senador provincial en Corrientes, ex gobernador por dos periodos en la provincia, quien está impulsando un tercer espacio para el próximo año, por fuera de los libertarios y por fuera de este sector de la izquierda que tanto daño le hizo y le hace a la República Argentina. Bueno, a ver si nuestro móvil nos está escuchando. Queremos saber qué pasa en las calles de Corrientes un día como hoy, bastante fresco y con mucha humedad. Entre tanto, nos vamos a Jacinto.
1: Bueno, recordemos que es feriado el próximo lunes. En realidad el feriado es el día 17 de junio, pero el gobierno decidió adelantarlo dos días, de tal manera que el día lunes es feriado por el paso a la inmortalidad del general Martín Miguel de Güemes.
0: Gracias, Jacinto. Nos vamos a las calles de Corrientes. ¿Cómo te va, Marcelo Ojeda? Buen día.
3: Buen día, ¿cómo está Rubén? ¿Cómo está el equipo de Info de Radio? Muy bien, la verdad, en esta mañana fresca y húmeda, como bien comentás, especial para engriparse, diría alguien.
0: Sí, tal cual, cuídate, Marce, ¿eh?
3: Sí,
0: ¿Cómo estás vestido, Marce?
3: ¿Muy abrigado? No, porque vos sabés que te abrigás mucho para las 8, 9 y para las 12 tenés que estar sacándote todo directamente para las 11. Ajá. Pero bueno, vos sabés que se dejó mucho de utilizar el tema de los barbijos, que pensábamos en su momento que era algo que llegó para quedarse con la pandemia. Pero bueno, se puede observar más allá de los de las campañas de aviso, ¿no? De publicitación de vacunas, que hay mucha gente, bueno, con gripe, pero aún así, ¿no? El tema de los barbijos ha quedado de largo, salvo en casos muy específicos.
0: Uh-huh. Es como que no aprendemos algunas cosas que tendríamos que utilizar, ¿no? Como que el COVID no nos dejó nada, o nos dejó poco de enseñanza.
3: Tal cual, parece que fue todo de forma pasajera, bueno, dos años, un poco más, y esto ha quedado en el olvido. En lo que tiene que ver con la cuestión de obras, se reinician como todos los sábados estos trabajos que se están haciendo en Malvinas 2, esto es por parte del municipio. Bueno, no se descarta que en instante pase el intendente Claudio Polich por la zona, también nos había anunciado en su momento a Info de Radio el vice Ariel Báez, y también se están haciendo los trabajos en lo que es el barrio Víctor Colas. Allí recordemos que hay uno de los canales más caudalosos subterráneos que corren por parte de la ciudad, y bueno, había unos trabajos de avería que se estaban haciendo, que habían quedado a la gestión anterior, y en estos momentos está personal municipal. En lo vinculado a la seguridad vial, que bueno, esta semana que transcurrió se conmemoró el Día Nacional de la Seguridad Vial, hubo casi una docena de motocicletas secuestradas en Ruta 5. Esto corresponde al grupo de los Stunts, no son seguidores, son estos chicos que andan a altas velocidades haciendo willy, sacándose selfies, imágenes que son publicitadas por las redes sociales por parte del municipio, que evidentemente no se les tendió una trampa, entre comillas, de controles, y tienen siempre como base la zona de la zona, la plaza del Mercosur, está ubicado muy cerca de la rotonda Virgen de Itatí.
0: Muy bien, Marcelo, ¿cuál va a ser el tema o la consigna que te propusiste para la mañana de hoy?
3: Tema mundial, se está hablando mucho, no sé si es una sensación propia, de lo que pasó anoche con la selección de Paraguay, que recibió cuatro en todas las redes, en Instagram, en TikTok, indignación de los hermanos paraguayos por lo que pasó, y ya palpitando viendo lo que va a pasar en los próximos días con la selección argentina. ¿A dónde va a ver la gente? ¿Con quién? ¿Utiliza cábalas? ¿Cómo viene la venta de banderas, de camisetas? Me parece que poco a poco se va tomando corrientes de la temperatura mundialista.
0: Bueno, muy bien, estamos con ese tema entonces, pulsando la realidad de los correntinos a propósito del mundial que ya se está viviendo, con Argentina, que se está preparando para jugar el día martes, tengo entendido, a las 10 de la noche, ¿no?
3: Exactamente.
2: Ah, bien, bien. Marce, contame, ¿ya estás preparado? ¿Encontraste tu camiseta o no? Porque, viste, el tema es, viste, ¿encontraste la camiseta? Yo encontré dos camisetas, somos cuatro. Toby ya tiene su camiseta, Rubén, yo también, pero
0: quiero. La mía, déjame que te diga, Marcelo, me llega hasta el ombligo.
3: No, y la mía también, imagínate, la mía es como...
2: Algunos dijeron hasta las orejas, no.
3: Lo que a mí me queda todos los años es la bufanda, te digo.
2: Ah, mira, sí. muy bien, está bien.
3: Así que, la cábala seguramente va a estar, hay gente que dice, bueno, tendría que ver, por ejemplo, lo escuché, estuve de novio con fulana en Qatar, ahora terminé, no sé qué voy a hacer, el otro, no, yo iba a tal lugar, pero no me llevo con tal persona, bueno, cada uno se va a acomodar. Y recordando lo que fue el mundial hace cuatro años, ¿no? Y para traer buena suerte, buenas vibras.
0: Así es.
2: Pero pasó rápido, Marce, el tiempo,
3: exactamente.
2: ¿No?
3: Exactamente, sí, sí.
2: Sí, cuatro años volando.
0: Así es. Y Paraguay, pobre, hacía 16 años no participaba del mundial y debuta con esta goleada infernal, ¿no? Pero bueno, nuestra solidaridad a los hermanos paraguayos.
2: Están llorando, pero bueno, ya.
3: Mirá que un gol en contra lo convierte Bobadilla, ¿eh?
2: ¡Oh!
3: Un pariente, el gol, Inés. Así abrió el marcador Paraguay, lamentablemente.
0: Un pariente,
3: así,
0: ¿no? Inés.
2: ¡Voy en contra!
0: Siempre fuiste un pelotazo en contra. ¿Te gustó esa o no?
2: Gracias, Marce. Hasta pronto. Bien, lo comentaba nuestro móvil de exterior en Marce Ojeda, que está, por supuesto, en algunas calles de la ciudad de Corrientes. Bueno, ¿cómo se vive el mundial? Bien lo decía en móviles anteriores, en programas anteriores también, que no había mucha venta, ¿te acordás, Jassi?
0: Sí.
2: Del tema de las camisetas, las bufandas. Bueno, ahora bufandas sí, porque se vienen las bajas temperaturas para este fin de semana. Así que, bueno, yo creo que algo vamos a sacar para encontrar en casa para ver el partido. Algunos se juntan con sus amigos, otros se juntan con sus amigas, otros le dejan al esposo, bueno, no sé, yo no le voy a dejar a mi esposo,
0: Ah, bueno. ¿Vas a mirar conmigo los partidos?
2: Y con Toby.
0: Bueno, y con María.
2: Y sí, todo. Bueno. Juanjo, ¿querés ir a mirar el partido con nosotros? Te invitamos. Bueno, listo, dale, estamos entonces. Vamos juntando los amigos. Jacinto, te espero en el departamento.
1: Bueno, dale. ¿Cómo no?
2: Bueno,
0: Jacinto, ¿qué tenemos?
1: Bueno, con respecto al Mundial también causó mucho interés esto que se lanzó en las redes como una inquietud de que Shakira no era la que actuó, sino que puso una doble en la ceremonia de inauguración. Algunos pensaron que contrató a Shakibeca, que es la doble oficial de Shakira. Los espectadores aseguraron que notaron diferencias en su rostro, sus movimientos e incluso en su voz. Otros usuarios señalaron un supuesto cambio en el tono de su cabello y una apariencia física que, según ellos, no coincide con las últimas publicaciones de Shakira en las redes sociales. Los que defienden de que sí era la Shakira real son los que apuntan llevan a que tiene una cicatriz de viruela o varicela en la frente, y entonces dicen que sí que era, otros dicen que no, así que bueno, por ahí es parte del marketing.
0: Está cambiada igual, está bastante cambiada. Bueno, los años pasan para todos.
2: Vamos a escuchar en minutos el tema de Shakira del Mundial que Juanjo nos va a poner. La verdad que sí, se tejen muchos comentarios. Ahí está la canción de Shakira al Mundial. Vamos a escuchar un ratito a ver, para ponerle buena onda. Esto es una palabra.

0: espectacular el tema, ¿eh? Realmente para bailar, ¿eh?
1: Sí, para bailar, para ponerte la camiseta.
0: Bájate de la mesa, Inés, ya está. Ya estamos en el aire ahora.
1: Ay, perdón, perdón, perdón. No, la verdad que, bueno, lo que me, el comentario que hacía Hassin, el tema de Shakira y todo, yo creo que estuvo Shakira, no creo que se tire un,
0: no, sí, eso está,
1: un lance. Está.
2: Creo que es parte del marketing.
0: De la promoción,
2: y
0: claro.
2: Y con respecto a las cábalas, dicen que cada vez que Shakira participa en la apertura, gana Argentina, uh-huh, en virtud de los años anteriores, así que es. Ojalá que sea así.
1: Ah, mirá, qué lindo. Bueno, que siga Shakira entonces por varios mundiales, ¿no, Juanjo? ¿Sí? No importa si una doble, lo que sea.
0: Bueno, lo prometido es deuda. Declaraciones exclusivas para una palabra por LT7, Radio Provincia de Corrientes, AM900, FM Capital e Info de Radio. Vamos a escuchar un fragmento en exclusiva para nuestro programa del contador que contrató Manuel Adorni para zafar de la causa. Escuchamos.
3: 30 son 160, más 160 son 1475.
4: Clarita la cuenta.
3: Si la pared aquella está tosida, toca hasta 1,80. Toca tiene 1,80, sale 1,80 son 140. Total, sí, sí. 1,80 y 1,80 son 120.
0: Bueno, vamos a escuchar nuevamente porque el contador tiene algún problema en la dicción, pero sucede con las personas muy inteligentes esto, uh-huh, muchas veces. Pero con los números está tan clarito como Manuel Adorni, que en algún momento dijo que era contador. Después un socio de él salió a desmentir diciendo que Manuel Adorni no era contador, ni economista, ni nada. Pero bueno, pero el contador, Zaffarelli, podríamos decir, ¿no? Porque es para que zafe Adorni. Esto nos decía.
3: Son 40. Suma, más 40 son 160. Más 160 son 1475.
4: Clarita la cuenta.
3: Si la pared aquella está tosida, toca hasta 1,80. Toca tiene 1,80, sale 1,80 son 140. Total, sí, sí. 1,80 y 1,80 son 120.
1: Yo quiero.
0: ¿Qué querés que te cuente? ¿Dónde? A ver. El teléfono del contador, pasame, porque sí, me tiene que arreglar algunos bien, números.
1: ¿No? Suma muy bien, ¿no? ¿Será que tenía la calculadora? No sé. No, creo que no tenía la calculadora, por eso daba esos números, ¿no? Bueno, hay que tomarlo con humor realmente toda esta situación que está pasando en el gobierno nacional y también que se trasunta en el clima de cada uno de los correntinos. Hay que buscarle la vuelta a la vida, queridos amigos. 9:28 minutos, así que...
0: ¿Cómo pasa el tiempo,
1: Che? Ay, sí, sí.
0: Bueno,
1: sí,
0: te cuento qué vamos a tener hoy en cuanto a entrevistas se refiere. Vamos a tener las palabras del embajador de Austria en Corrientes, que visitó Corrientes, digo, el embajador en la República Argentina, y también del gobernador Juan Pablo Valdés, que se reunieron primero en Casa de Gobierno y luego viajaron hasta Ituzaingó para recorrer distintos puntos de esa hermosa ciudad. Vamos a tener a partir de las 10 la presencia en estudios de la doctora Giselle López Mansur. Ella es la titular del Instituto Correntino de Abordaje y Prevención de Consumos Problemáticos, ICAP. Y vamos a tener distintos comentarios y también una entrevista telefónica con el doctor Juan Manuel Saloj, porque sigue estando en el tapete, en la discusión y bajo la lupa periodística, el tema de los conductores irresponsables o que manejan muy mal. Pero esto no pasa en Corrientes, pasa en el país. ¿Manejamos mal? Sí, te firmo con las dos manos. Vamos a ir a una breve pausa comercial y te seguimos acompañando en una palabra hasta las 11.

0: 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Es la hora 9. 30 minutos. 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
14: Muy bien, 9 de la mañana con 35 minutos la hora en la República Argentina. Debo decir, antes de saludar al especialista en deportes de la mesa, que Jacinto Méndez Capurro fue un, un aventajado, ¿no?, en ese tema de los regalos, porque falta una semana para que este servidor cumpla años y Jacinto ya se hizo presente con varios obsequios, muy lindo, así que públicamente te agradezco, Jacinto, y valoro mucho tu amistad, ¿no?, y el aguante que nos hace muchas veces cuando no venimos al programa por distintos motivos.
15: Muchas gracias.
16: Ahora, qué lindo, ¿no? La verdad que, bueno, será porque vos sos el conductor principal. Sí. ¿Cuál es el punto? ¿Por qué ya vos estás recibiendo antes regalos? Yo no recibo ni en mi cumpleaños. No, sí recibo, no hay que decir. Sí. Recibo el cariño de mi equipo.
14: Vos cumplís en verano y yo en invierno. No, en otoño. Porque cumplo el 20 y el 21 empieza el invierno.
16: Y sí, así es.
14: Ignacio de los Reyes, el hombre que más sabe de deportes en todo el mundo. ¿Cómo te va, Ignacio?
17: ¿Cómo les va? Buen día, buen sábado. Día. Jacinto, buen día. Inés, buen día. Hola, Rubén, amigo. Buen día. A Juanjo, buen día también, nuestro operador. ¿Qué alta dejó la vara, Jacinto? De igual manera. Si ya dio una semana antes el regalo.
16: Va en punta, va en primera.
17: Dejó muy alta la vara, así que bueno, veremos a qué altura o a qué medida podemos estar el resto del equipo.
14: Los que no dejaron la vara muy alta son nuestros vecinos paraguayos.
16: Uy, válida doble.
14: El día del padre, sí señor, bien. Era. Ahí Juanjo, bien. Era. Ahí te decía, los que no dejaron la vara muy alta fueron nuestro hermano paraguayo,
17: con la expectativa. Yo verdaderamente hace rato no veía tanta expectativa en el público argentino como ayer sobre un partido mundial que no sea de Argentina. Uh-huh. Obviamente, porque cuando juega Argentina se paraliza el país, la gente queremos faltar a trabajar, queremos inventar feriados, pasa de todo, pero por fuera de partido de Argentina, yo hace rato no tengo noción, al menos, de que se genere tanta expectativa por un partido de otro país de fase de grupos. Porque uh-huh. por ahí, si jugaba Brasil con un cuarto de final, semifinal, había expectativa por verlo. Ni hablar si podía ser un posible cruce contra Argentina, pero
14: mal, ¿no?
17: Una fase de grupos que no sea Argentina, yo no recordaba. Y ayer había, capaz el horario, tal vez el día, viernes, 10 de la noche, daba para verlo, para...
14: Una excusa también para juntarse y compartir algo.
17: Sin duda, pero vi mucha gente lo vio solo también. Muchas veces el Instagram, a través de las historias, suele ser un pequeño termómetro de lo que puede estar pasando. Y bueno, había expectativa del argentino, le tiene cariño, creo yo, este mundial a la selección paraguaya.
14: Sí.
17: Porque tiene técnico argentino, tiene jugadores argentinos nacionalizados paraguayos, Cacu Romero Gamarra, Cubas y demás. Tiene muchos paraguayos jugando en Argentina, pero el baile que se comieron.
14: Pero perdió Paraguay el partido, ¿no? ¿O 4-1. ¿Cómo lo viste vos? No, me refiero en la cancha. No es que le ganaron, como que perdió Paraguay. No,
17: un Estados Unidos que fue muy superior. Ajá. Muy, muy, muy, muy superior. Los primeros 5 minutos fueron alentadores. De un remate a los 2 o 3 minutos, me acuerdo. Después, un poco con el empuje inicial. Una vez que Estados Unidos agarró la pelota, Paraguay no se la pudo sacar. Pero era verdaderamente como si yo... Si armáramos un equipo nosotros y jugáramos hoy en día contra un equipo profesional. Estaban 2 o 3 marchas menos. En un momento yo estaba viendo a través de una aplicación de streaming, a través de Disney, el partido. Y el relator dice, parece que los estadounidenses tienen más jugadores.
14: Ajá.
17: Porque donde había un lugar en la cancha había 3 estadounidenses y un paraguayo. Era superioridad por todos los lugares. Y bueno, terminó perdiendo 4-1. Pudo ser más, yo creo que le hizo precio, como se dice habitualmente. Así que sí, perdió Paraguay. Hoy juega Brasil. El martes juega Argentina. Yo creo que el de Brasil hoy es el primer gran partido del mundial. Así que en un ratito, última, también repasamos y hablamos de eso.
14: Perfecto. ¿Vos sabés quién es Gerard Meyer? Te cuento, es el embajador de Austria en la República Argentina. Visitó Corrientes hace pocos días. Estuvo con el gobernador de la provincia, obviamente, Juan Pablo Valdés, en Casa de Gobierno. Luego se trasladaron hacia Ituzaingó. Y tenemos las declaraciones de los dos. Primero lo escuchamos al embajador de Austria y pegadito nomás al gobernador Juan Pablo Valdés.
15: Primero a la capital, lógicamente, y después fuimos a Ituzaingó, al puerto nuevo, a la zona industrial, donde se ve cómo se hace el punto para la salida de los productos que se van a producir. Y después a un establecimiento turístico, muy lindo, vamos a traer más turistas austríacos, que no se vayan todos a las cataratas, pero sí también más para acá. Y hoy con esta grande empresa que para mí es la primera vez que veo algo así, y me informaron que en Austria hay una tan grande como esta, pero esa es más moderna. Entonces se quedaron con la mejor empresa, parece. Los austríacos son muy fuertes en dos áreas, o tres, la verdad. Uno es túneles, que acá me parece que no necesitan tanto. Nosotros tenemos montaña, ustedes no. El segundo son teleféricos, donde somos el líder mundial. Y se hacía durante un tiempo, o aún se piensa en un proyecto de tener un teleférico que va de Corrientes capital a Resistencia, que sería una especie de subterráneo, pero más lindo porque se ve el río y todo eso. Y al final somos también entre los dos líderes mundiales en tecnología para construir ferrovías, rieles y todo eso. Y también son... no sé si la había visto, es una maquinaria enorme también, unos 120 metros de largo, pero que te hace un kilómetro más o menos en un día, y está todo listo con eso. Es impresionante. Muy interesante salir de Buenos Aires, conocer un poco más a la provincia, sobre todo Corrientes, todo lo que se hace acá. Uno, cuando se queda en Buenos Aires, no tiene idea de todo lo que tiene acá, las potencialidades, todo lo que ya se hace, todo lo que se puede hacer. Y bueno, voy a volver a Buenos Aires y después informar a Viena todo lo que todo el potencial que tenemos para cooperar.
18: Hoy arrancamos muy temprano teniendo una reunión con el embajador hablando de las posibilidades que tiene la provincia de Corrientes, los diferentes puntos, las diferentes posibilidades de tener arroz, madera, ganadería. Diferentes materias primas que esperan ser industrializadas y tener valor agregado aquí en la provincia, y de esta manera generar oportunidades y poder tener futuro para los correntinos aquí en nuestra provincia. Un tema central, vale recordar que la industria austríaca en materia ferroviaria es muy importante, están muy consolidadas las empresas y que existe una gran posibilidad en la provincia debido a sus conexiones entre Brasil, entre Paraguay, entre Uruguay, que también pueden ser desarrolladas con una gran posibilidad de conectar por vía tren desde Brasil hasta Jujuy, hasta el otro lado de la región cordillerana, y de esta manera hay oportunidades también para las empresas austríacas. Así que esperemos seguir creciendo, seguir teniendo este tipo de reuniones. Quedamos en tener una reunión en la embajada de Austria, donde vamos a generar una mesa entre empresas austríacas y las oportunidades de Corrientes, y de esta forma seguir buscando las oportunidades para los correntinos. El embajador hablaba de la sorpresa de haber recorrido la provincia de Corrientes, tanto por aire, por haber visto el puerto, ver la infraestructura, hoy trabajando junto al sector privado y el sector público buscando la consolidación tanto de la empresa Acon Timber, buscando oportunidades, una mesa planteando cuestiones que las lleva el embajador, conversando de las realidades de las empresas austríacas, tanto en suelo correntino, que son dos muy importantes, Agrana y Acon Timber, y obviamente más de 20 ubicadas en la Argentina, hablando un poco de la realidad, pero sin lugar a dudas que sorprendido gratamente por la provincia de Corrientes, el potencial que tiene y cómo podrían insertarse las diferentes empresas austríacas acá en la provincia.
14: Muy bien, clarito el gobernador Juan Pablo Valdés, y muy optimista a propósito de la posibilidad de inversiones que a partir de ahora se empiezan a generar para que se concreten próximamente en Corrientes. A propósito de esto, fue designado nuestro amigo Alejandro Carlen en esta semana como director de Relaciones Institucionales de la provincia de Corrientes. Va a depender directamente del área de planificación de el doctor Viñolo.
16: Director de Relaciones Internacionales.
14: ¿Qué dije yo?
16: Institucionales.
14: Ah, no, internacionales.
16: Así internacionales. Que, bueno, por supuesto, hace poquito estuvo aquí en la mesa de Una Palabra Alejandro Carlen. Sabemos de sus viajes, también fue miembro de...
14: Parlamentario del Mercosur durante casi 8 años.
16: Así es.
14: Bueno, y es un viajero incansable, así que bueno, esperemos que le vaya bien en la gestión.
16: ¿No? Seguirá viajando.
14: Seguro que sí. Jacinto, ¿qué tenemos?
19: Todavía no se sabe el origen, no se puede averiguar, no hay datos del origen de los 183 millones de pesos encontrados en un vehículo que había sufrido un accidente muy cerca de la localidad Esquina. El conductor falleció, el acompañante está en grave estado, digamos, en estado muy delicado, internado, ya intervenido quirúrgicamente y demás, y en el vehículo encontraron escondido, eso es lo sospechoso.
14: En el tablero, ¿no?
19: Sí, en dos lugares del vehículo, bolsos con la suma total de 183 millones, de los cuales hasta ahora no se sabe el origen, ¿no?
14: Chaqueños, los dos.
19: Empresario chaqueño, el conductor y el propietario del auto, ¿no?
14: Además eran todos en pesos, los valores eran en pesos, así que imagínate la cantidad enorme de billetes, ¿no?
19: Y con la faja que decía Banco de Mendoza.
14: Ajá. Y bueno,
17: según había, creo, trascendido, al menos no se llegó a confirmar, era para una transacción de unos automóviles.
14: Ajá.
17: El dinero, esa era la finalidad. No sé si era un trascendido, una primera hipótesis que había surgido, no sé si se llegó a confirmar o se desmintió esa posibilidad, pero se hablaba de transacción de algunos automóviles.
14: Bueno, voy a hablar de esto porque lo habla Manuel Adorniz, que hizo un papelón en La Nación Más, pero bueno, él, por ejemplo, dice que ahorró en negro muchos años, porque en la Argentina hay que ahorrar en negro, ¿no? Sí. Y bueno, esta evidentemente era plata negra, porque si no hubiese sido para la operación que, según trascendió y lo dice recién Ignacio, para la compra de vehículos, semejante monto tiene que bancarizarse.
17: Hoy.
14: Entonces, esto era plata negra y escondida. Decididamente era una plata que querían ocultar, pero para Adorni está bien esto, para Manuel Adorni está bien, digo, sí. Manejarse en negro. Qué mal hace el presidente de la República, vuelvo sobre este tema porque me irrita sobremanera, en sostener a este funcionario que es mentiroso, chanta, fabulador y no sé qué pasa, ¿no? Peteco Vichy, en el medio que pudo estar en estos últimos días, en medios nacionales y locales, pidió que el presidente le suelte la mano a Adorni. Son muchos los libertarios, entre ellos Patricia Bullrich, que quieren que Adorni se vaya porque le estás haciendo un daño inconmensurable, no solo al gobierno nacional, sino a la política argentina en general. Pero por otro lado, en Corrientes hay un legislador nacional por La Libertad Avanza que se llama Almirón Lisandro, que él dice, si el presidente lo banca, bueno, yo también, ¿no? Pero no sé qué puede pasar. Yo creo que esta semana tendría necesariamente que haber algún tipo de definición. Yo creo que en la jefatura de gabinete debe estar una persona con muchísimo predicamento, sobre todo que tenga los contactos aceitados con los gobernadores de provincias y los intendentes de todo el país. El caso Adorni no pudo prosperar nunca porque no dejó de ser vocero. Su rol se terminó ahí en la vocería, que lo hacía muy bien, evidentemente, guitarreaba muy bien, aunque se mostraba bastante soberbio con los periodistas que hasta hace 2 días eran sus pares en los distintos medios de comunicación donde él trabajó. Inclusive Babi Echecopar, donde trabajó poco tiempo antes de ser designado vocero del gobierno nacional como panelista, dijo que era un laucha, así, literalmente, que no tenía un peso. Así que bueno, todos estos testimonios dan por tierra con la aseveración de este hombre que decía que ya venía ahorrando y había recibido una herencia millonaria en dólares.
19: ¿Y por qué pidió préstamos entonces, no?
14: Exactamente.
17: No, pero igual dentro del discurso de Adorni también hay una cuestión, había trascendido que Adorni hasta hace un año y medio atrás había ido a comprarse un traje para un acto que lo... Que le había comprado en 12 cuotas sin interés, un traje que tampoco era de primera mano. Claro. Si vos decís, tenés tanto capital para las propiedades, para después declararlo, para después... Hace ruido que vaya y se compre un traje de forma desesperada para un acto en 12 cuotas sin interés. Son cosas por ahí que el relato no coincide con lo que es la realidad, y ni hablar de los números, que la declaración jurada tiene matices grises, por decirlo de alguna manera, por todos lados.
14: Sí, la verdad que para mí es indefendible. Este hombre es indefendible y se tiene que ir. Se tiene que ir, le tiene que soltar la mano al gobierno, porque fíjate lo que te digo, mi olfato a veces funciona bien y a veces no en política, pero yo te diría que si Adorni no se va en estos días, la que se va a ir es Patricia Bullrich. Te digo así nomás, de una. ¿Y qué puede pasar ahí? Y no sé. Acordate que Gustavo Adolfo Valdés, y te lo dije hace un rato, está armando, junto a otros importantes dirigentes radicales y no, un tercer movimiento a nivel nacional, sí. Que no va a tener nada que ver con los libertarios ni con los kirchneristas. Así que bueno, nos vamos al móvil de exteriores. Marce, te escuchamos.
20: Bien, Rubén, Jacinto, Inés, nos encontramos en Plaza Vera. Bastante movimiento en lo que es la peatonal. Mucho motivo, por supuesto, de Argentina. Recién hace pocos días comenzaron a colocar banderitas, colores, todo lo que tiene que ver con gigantografía. Estamos con Evelyn, una de las vendedoras aquí por peatonal, casi San Juan, con venta de camisetas. ¿Cómo estás, Evelyn?
21: Hola, ¿qué tal? ¿Cómo está? ¿Todo bien?
20: Evelyn, colega, tiene una particularidad, es peruana.
14: ¡Qué bien!
20: Está alentando a la selección, por supuesto, tiene familia acá.
21: Obvio, obvio que sí, a full acá alentando a la Argentina.
20: ¿De qué parte de Perú es?
21: Chimbote.
20: Muy cerca de Lima, ¿no?
21: Sí, de la capital de Lima, sí, a seis horas de Lima.
20: Bueno, Evelyn, ¿cómo viene la venta de camisetas que veo acá que tiene bastante, ¿no? Y que fue incrementando en estos últimos días.
21: Sí, fuimos incrementando, trajimos las camisetas, las de suplentes, trajimos esta semana. Y porque ahora recién esta semana arrancamos con un poquito más de venta con las camisetas, implementamos con las de chico, que son las puperitas también de dama.
20: Sí. ¿Cuál es la diferencia con las de dama? Tienen como unas perlitas, ¿no?
21: Claro, son la perlita y sobre todo la calidad. Sí.
20: Muy bien, son como las que usa Antonella Roccuzzo, ¿no?
21: Exactamente, esa sí. Estas son las puperitas de dama, tenemos todos los talles.
20: Se usa bastante también la suplente. La alternativa.
21: Claro, sí, esas son las que implementamos esta semana.
20: ¿Cuáles son los precios desde las estándar hasta las de niño? ¿Estas cuándo están?
21: Bueno, tenemos las de chico, las de niño, esas están 20. Después tenemos las puperitas, las que son con brillito, las de dama, estas están 15. Después tenemos la titular y la suplente, esas están 30.
20: Sí. Se van a mantener seguramente, ¿no?
21: Sí, se van a mantener ese precio hasta que termine el Mundial.
20: ¿Cómo anda con la venta de artículos de invierno, otoño-invierno, ahora que empezó a hacer un poco más de frío?
21: Mira, te digo la verdad, con esto del Mundial paró todo, porque la gente en malas camisetas, y vienen por camisetas de chico, vienen por las puperitas, o sea, paró un poco más la venta, las otras cositas que vendemos, porque arrancaron la gente más con las camisetas.
20: Bien, muchas gracias, Evelyn.
21: No, gracias a vos.
20: Bien, la palabra de esta vendedora de origen peruano que está aquí haciendo, bueno, ¿no? Su abril, digamos, una forma de decir, con la venta de camisetas de la selección argentina. Vamos a ver, hablar con la gente, a ver si podemos tener algún tipo de respuesta, de feedback con lo que tiene que ver con el tema mundialista. Acá vemos gente, bueno, ya que está comprando stickers de la Argentina. Vamos a preguntar, a ver, ¿cómo van a ver el partido inaugural de la Argentina. Bien, estamos para Info de Radio. ¿Cómo vas a ver el partido de Argentina? ¿Tenés alguna cábala?
0: Amigos y Fernet.
20: Amigos y Fernet. ¿Fue la cábala del mundial pasado?
0: No. Tuvimos que cambiar la cábala. Porque.
20: ¿Para algún amigo?
0: No, es que falta un amigo, entonces. Como está lejos, tenemos que cambiar.
20: ¿Y la casa? ¿O el departamento?
0: Siempre la misma.
20: Muy bien, muchas gracias.
0: Dale, nos vemos.
20: Bien, un joven, aquí el tema de amigos y Fernet. Hay un tema, parece, ahí con uno de los amigos. Vamos a seguir las consultas. Aquí muchísima, bastante movimiento en esta mañana donde comienza a salir tenuamente el sol.
16: Lo bueno, Marce, es que ya están pensando los jóvenes y bueno, todos estamos pensando dónde vamos a ver el partido Argentina. Este amigo ya decía, bueno, Fernet, amigos, bueno, algunos dicen, bueno, una picadita con una cervecita, algunos dicen, bueno, no, un vinito tinto, veremos cómo pinta, ¿no?
20: Sí, exactamente, ya se está comenzando a vivir también conforme lo que pasan con otros equipos, como bien nos estaba comentando Ignacio. Estamos con otro joven aquí. ¿Cómo estás? ¿Tu cábala para el partido de Argentina?
1: Yo le veo un empate.
20: ¿Le ves un empate? ¿Dónde lo vas a ver? ¿Lo vas a ver con amigos?
1: En casa, más tranqui.
20: ¿Ya lo veías así el mundial pasado?
1: Exactamente.
20: No te haces mucho drama vos por las cábalas, ¿eh?
1: No, tranqui, ¿no?
20: Muy bien, muchas gracias.
1: Nada, nada.
20: Bien, acá tenemos un joven que no que en el caso de quien habla también le pasa lo mismo.
16: Ah, tranqui.
20: No tiene mucho, sí, no tiene mucho tema con las cábalas. Vamos a consultar a ver acá unos remiseros que están siempre bicharacheros, están bromeando, cargándose entre ellos. A ver qué dicen. Muy buenos días, para Info de Radio, cábalas para el Mundial.
22: Cábalas para el Mundial, ganamos 3-0, ganamos.
20: Vos tenés una fe, siga la selección.
22: Sí, sí, re fe.
20: ¿Cómo vas a ver el mundial? ¿Estás con tus colegas aquí? ¿Vas a ver a tu casa? ¿Te juntás con amigos?
22: Nos juntamos acá con los colegas acá, la fácil. Después nos vamos a la casa de un amigo, de Raúl, y comemos un mancambrito o algo. Y...
20: ¿Qué viene? ¿10 de la noche?
22: 10 de la noche, sí.
20: Perfecto. ¿Esto ya lo hacías el mundial pasado?
22: Sí.
20: Si no es Argentina, te pregunto así hipotéticamente, ¿quién te gustaría que ganara el mundial?
22: Japón.
20: ¿Japón? ¿Por algún tema en especial?
22: No, nada en especial.
20: Te quedan simpáticos los japoneses. Bien, muchas gracias.
22: Listo.
20: Muy bien, la palabra aquí de uno de los remiseros que están aquí esperando, pero es impresionante cómo trabajan aquí, ¿no? Porque los llaman automáticamente. Hay muchos turistas también.
23: Ah, eso es importante,
20: ¿eh? Sí, la verdad, ahí hasta el punto, bueno, se pone como bastante caldeado el asunto, porque recordemos que hay una fila de San Juan, desde Junín hasta el Ñan de Mac, digamos.
24: Hasta el pasaje Agustín González.
20: Exactamente, así que ahí están, bueno, en fila todos los remises. Recordemos que los taxistas tienen su gran base ya por calle San Lorenzo.
24: Claro, sí, creo que en algunas cuadras así de peatonal Junín también tienen la prioridad, por ejemplo en Córdoba también.
20: Exactamente. Bueno, vamos, ¿le parece uno más? ¿El último?
23: Último.
20: A ver cómo van a ver el mundial. A ver, una señorita en este caso. A ver si podemos hablar. Bien, estamos para Info de Radio consultando por tema del mundial. ¿Tenés alguna cábala para el partido de Argentina?
25: La verdad que no.
20: ¿No te interesa el fútbol?
25: Sí, no. O sea, no.
20: ¿Tenés otros problemas?
25: No, me da igual. Si miro, mire, si no miro.
20: ¿En todos los mundiales hace lo mismo?
25: Tenía que ganar Argentina, lógico.
20: Muy bien. Bueno, suerte, de éxito. Bien,
23: Marce,
20: ¿cómo le interesa el mundial?
23: Trancate ahí, Marce, porque tenemos una pausa.
20: Muy bien.
23: Hasta luego.
20: Chao.
23: La pausa.

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1: Es la hora 10, en punto.
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0: bien, 10 de la mañana con 3 minutos la hora en la República Argentina. Está en estudios, como te anticipé, la doctora Giselle López Mansur. Ella es titular del Instituto Correntino de Abordaje y Prevención de Consumos Problemáticos, ICAP. ¿Cómo estás, Giselle?
1: Hola, buen día para todos que están en su casa, los que están escuchando en la calle. Bueno, acá estamos para todas las preguntas que... Bueno, que vengan, que la gente pregunte, bueno, también, que escriba.
0: Perfecto. Va la primera. ¿Quién es Giselle López Mansur?
1: Giselle López Mansur es una voluntaria de la calle. Desde los 8 años soy misionera con mi familia. Bueno, eso me llevó a recorrer, a fundar Techo, TEDx, organizaciones sociales. Y de repente, bueno, entrelazada con la justicia, me recibí de abogada. Entonces la justicia social para mí siempre estuvo muy marcada. Y cuando empecé a trabajar como asesora de menores dentro del sistema público, me di cuenta de, bueno, la necesidad que había del acompañamiento a las familias, sobre todo en cuanto a los consumos problemáticos, que no había un trabajo realizado, que era algo escondido.

0: ir hasta la UNE, porque nada, eran cuadras, claro, que había que caminar. Entonces los chicos que cuidaban el estacionamiento me acompañaban, ellos me eran mis guardianes de ida y de vuelta. Y bueno, estoy acá al servicio, que esto es transitorio. La idea es abrir camino para que vengan otros y para que a otros les sea más fácil.
1: ¿Cuáles son los objetivos del ICAP?
0: Bueno, justamente esto, que este tema sea puesto sobre la mesa. Que al hacerse cargo el Estado también ayude a hacerse cargo al barrio, que las familias puedan pedir ayuda antes. Generalmente en este tema llegamos muy tarde, llegamos cuando la internación ya es como terapia intensiva, ya llegamos cuando, nada, el Estado es crítico y la persona está en un estado de desesperación que muchas veces lleva al suicidio, a algún tema que también es tabú, que hoy en día con Los Ángeles del Puente se está poniendo sobre la mesa, pero que también era, no se hablaba.
1: Así es, un tema que lo vamos a abordar más adelante. Inés.
2: Gigi, ¿cómo está integrado tu equipo de trabajo? Creo que es algo, primero, muy, pero muy importante, muy valioso, la tarea previa tuya, pero ahora ya, frente a un organismo muy importante, ¿cómo está integrado el equipo? ¿Quiénes son los que te van a acompañar a partir de ahora?
0: Bueno, pregunta interesante, porque existían muchas voluntariedades y muchos equipos territoriales trabajando de manera aislada. Sí, estaban el equipo de salud, el equipo de desarrollo social, el equipo de planificación a través del Plan Más Vida, un plan provincial que abordaba los consumos problemáticos. Y bueno, este instituto lo que va a hacer es congregar a todos los que estaban trabajando antes para poder trabajar con un mismo criterio. A su vez también estaba el equipo del Hospital Llano de Salud Mental, el equipo del Vidal, empezamos a trabajar con protocolos para madres en consumo, tenemos una alta, Corrientes tiene alto porcentaje de muerte de niños, digamos, por problemáticas de consumo. Entonces, este instituto está conformado ya por esos profesionales que venían trabajando en el tema, que uno piensa, dice, uno tiene que traer a gente de afuera, y cuando uno va a los congresos de salud mental a nivel nacional y a nivel internacional, uno ve el recorrido que tiene la gente nuestra y es admirable. O sea, vamos y escuchamos tallercitos, vamos, escuchamos, bueno, cómo se trabaja con la diversidad o experiencias en unidades penales, y nosotros hace más de 15 años que estamos trabajando. Entonces esto también es un reconocimiento a todos esos profesionales de alta labor. Y con muy poco reconocimiento, tanto económico como en la calle misma, y a su vez claramente ahora tendrán nombres, ¿sí? Directores de abordaje y prevención, directores de abordaje interinstitucional, observatorio, consejo asesor, pero son meros nombres. Ya los títulos lo tienen desde antes, personas con mucha experiencia.
1: Ahora sí, vamos a hablar de un tema que es preocupante, es muy grave, que tiene que ver con el suicidio, ¿no? ¿Cuál es tu mirada a esta situación?
0: Bueno, el suicidio se llega porque no porque una persona quiera dejar de vivir, sino porque quiera dejar de sufrir. Quizás hoy muchas de las personas que nos estén escuchando en sus casas tengan algún familiar, algún conocido, incluso hayan pasado por esta situación. Algo que nos pasa a todos cuando estamos tocando fondo es que nos sentimos muy solos. La palabra es soledad, es algo intrínseco a la experiencia humana. Entonces, esa misma soledad que todos la vivimos, ¿sabes? Si nos preguntamos nosotros mismos cuántas veces nos hemos sentido solos, pero bueno, en esta soledad lo importante es, nada, de repente alguien que te venga a hablar, aunque sea una palabra simple, que es, por ejemplo, lo que están haciendo los chicos de Los Ángeles del Puente, con los que estamos trabajando también. Pero bueno, se llega a esto no porque se quiera dejar de vivir. Entonces hay que sacar ese mito que la persona, bueno, el chico que se tiró hace poco en la avenida, sí, que no se sabe, pero para nosotros claramente eso es una situación de suicidio. Bueno, se llega a esas instancias porque se quiere dejar de sufrir. Y se quiere dejar de sufrir por muchas circunstancias, tanto problemas económicos, problemas afectivos. Nosotros hicimos una encuesta, el 80% de las personas tienen problemas afectivos, relaciones vinculares. Entonces acá no es una cuestión solo del Estado, sino de la comunidad y de las familias. Y bueno, cuando no hay familias, también sabemos que hay red de amigos, entramados sociales, iglesias, que hacen ese rol, que cumplen esa función. Y bueno, es invitarnos a todos a dar un abrazo, a estar.
1: Gigi, sabes que yo creo, llevo muchos años de ser correntino, entonces algo conozco. El correntino es muy cerrado en cuanto a las relaciones, y fundamentalmente el varón. Es como que vos te tragas todo, ¿no? Porque sos un macho alfa, fuerte, y te bancás todo.

0: Y muchas veces esto termina mal, ¿no?
1: Muchísimas veces termina mal. Eso viene también de, bueno, de este machismo histórico que tenemos, digamos, donde el hombre tiene que cumplir esa función y de repente el que llora, nosotros...
0: Tal cual.
1: Algo muy interesante referido a esto que vos decías, nosotros en el Hospital de Salud Mental tenemos talleres en corta estadía y el 99% son hombres. Ajá. 99% que llegan a crisis. Claramente también era una cuestión de género, que las mujeres tampoco llegan por una cuestión de que tienen que cuidar a sus hijos, entonces después son las malas madres, ¿no?
0: Ajá.
1: Pero bueno, con respecto a esto, claramente tenemos un porcentaje mucho mayor de hombres con suicidio y un porcentaje mucho mayor en cuestiones de consumo problemático, ludopatía, por ejemplo. Bueno, acá es el esto, que se puede llorar, que se puede estar mal, que se puede conversar, incluso a veces no nos animamos con nuestros amigos, o pasa con mis propios amigos. Entonces que busquen un espacio donde puedan llorar y que nadie los vea, ¿sí? Que vayan a algún psicólogo, que vaya a alguna iglesia, que vayan a algún lugar, incluso como por comenzar por algo,
0: ajá,
1: porque
0: ajá.
1: Con los amigos tal vez no se da eso. Entonces,
0: claro.
1: Bueno, comencemos por algo, aunque sea hablar con alguien X que encontremos, para no sentirse expuesto, porque el hombre se siente expuesto, se siente menos, digamos. Entonces, bueno, no.
2: Tocaste un tema muy importante y muy sensible para la sociedad, que es la situación económica que se está viviendo hoy. Estamos atravesando una crisis económica difícil para todas las familias, ojo, y eso por supuesto que repercute en la familia, cómo administrar el dinero, el ingreso que uno tiene, y por ahí uno se siente desbordado, porque yo creo que a la mujer le pasa eso, se siente desbordada por ya no poder solucionar los pequeños problemas. Vos estabas hablando, Gigi, cómo va a estar compuesto tu equipo de trabajo. La señora, el señor que está escuchando una palabra y que está escuchándote a vos y dice, me pasa a mí, quiero terminar con mi vida, tengo un hijo con adicciones. A ver, ¿cómo podemos ayudar a estas personas? Bien lo decía vos, pueden recurrir a distintos lugares, pero ¿a qué número o a qué lugar podemos ir primero?
1: Bien, el número ya les dejo, que es 3794-822811. Lo que pasa en estas temáticas es que solamente pensamos en la internación como solución. Y hay muchas otras soluciones. Hay todo un camino previo para no estar expuesto a esas situaciones como la terapia intensiva. Entonces, mamá, papá, hermano, no piense que la internación es la única solución. ¿Sí? Eso en primer lugar, que hay otros caminos, que nos escriban en las redes. ¿Sí? Por ahí es fácil... buscar en Instagram icap.mds, que nos escriban ahí, que vamos a contestar, para ver qué lugar tienen más cerca, porque tampoco es viable que se tomen 8 colectivos para poder acudir a un espacio y que le den turno una vez cada 4 meses. Entonces, que por favor se acerquen, no duden en preguntar lo que sea. Es preferible preguntar antes que bueno, estar lamentando después. Así que se acerquen, que pregunten cualquier cosa que les quede cerca. El Ministerio de Desarrollo Social también ahí, digamos, como base, como sede. Pero más que nada, que esto nos atraviesa a todos, que esa familia, ese papá, ese hermano no se sienta culpable, porque a veces uno dice, che, ¿qué hice mal? Dediqué mi vida a esto, amé a mi hijo, amé a mi hermano, di todo, pero ya no llego, ya no puedo más. Entonces, que no se sienta culpable, que a veces incluso asistiendo a espacios de cuidado para la familia, se llega más rápido aún que si traemos a la persona que tal vez en este momento no quiere venir. Dice, no quiero ir, digamos. Entonces, que no pierdan la esperanza, que nosotros siempre decimos, primero la familia. Cuando pensamos, no, voy a traer, le traigo a mi hijo, no, señora, no me traiga a su hijo, venga usted primero. Sí, vamos a escuchar, vamos a hablar, vamos a conversar, porque a veces esto es un rompecabezas. Entonces, donde, viste, vamos armando por partes y a veces la última parte es el nudo, digamos, lo más difícil que nos encontramos es la persona que está atravesando.
0: Gigi, vos asumiste hace pocos días esta responsabilidad tan importante, que es la titularidad del ICAP, pero no sos ninguna improvisada en el tema, al contrario, conoces esta problemática. ¿Te animás a hacernos un diagnóstico sobre la salud mental de los correntinos?
1: Bueno, la salud mental en sí a nivel mundial estamos atravesados por una problemática de consumo, ¿sí? Entonces, hoy en día, bueno, ya algo que está intrínseco, que que está en la sutileza del día a día que no lo vemos, es: me duele la cabeza, me tomo un Actrón. Antes no, era: me duele la cabeza, me pego un baño, tomo un té, tomo, viste, salgo a caminar un rato, me tomo algo. Bueno, no, hoy en día es como: me tomo un clonazepam, me tomo algo. Y eso sucede en todos y para todos. Corriente no deja de estar dentro de un contexto internacional, de un contexto mundial, donde para solucionar algo consumimos y donde el dolor se tapa, le tenemos miedo al dolor. Bueno, Corrientes no deja de ser parte de esta situación internacional y contexto, y a su vez, por otro lado, sí tenemos cuestiones interesantes a atender que son propias de Corrientes. Por ejemplo, la mortalidad infantil es un tema que lo tenemos que trabajar y que lo asumimos, digamos. Después la cuestión del suicidio por tener el puente cerca, que también ya se está poniendo sobre la mesa, que eso es lo importante. Ya dejar de como sociedad decir: no, che, esto no está. Después otra cuestión, bueno, las apuestas online es un desafío para las escuelas, desafío para los docentes, desafío para los barrios en sí, porque es como el acceso rápido a esto que vos decías: bueno, no llego, bueno, me meto en esto. Son esos temas claves que hoy Corrientes tiene que, como sociedad también crecer. Digamos, y esto que vos decías, la sociedad machista que tenemos, de que no puedo llorar, solamente exploto con un golpe, exploto con un llanto, exploto con el alcohol.
2: Leí el otro día en un portal de las personas que le cuesta llorar, ¿no? Yo creo que el llorar purifica el alma, nos da fuerza para seguir, y hay veces que volvemos al tema del hombre, ¿no? Porque el hombre siempre es el más fuerte, pero creo que la tarea desde tu ministerio, de tu equipo de trabajo, de dar fuerza a los hombres, porque yo creo que ese es el punto, en la familia, en la pareja, en el trabajo, en el equipo que está acá también en la mesa trabajando, creo que hay que compartir más. Es lo que hoy nos falta, creo yo, el compartir y el escucharnos. Siempre hablamos acá con nuestros compañeros de trabajo, no nos estamos escuchando, Gigi, y no estamos escuchando también a la familia. Voy al punto eso, ¿no? De poder escucharnos y poder decir: bueno, mi hijo le está pasando esto, bien lo decías vos, ¿no? Entonces, la escucha también es importante en esta tarea, ¿no?
1: La escucha es importante, pero también teniendo en cuenta, si no, vamos a ser realistas, cada uno tiene, no sé, 258 problemas. Entonces viene alguien, te cuenta problemas y va: pará, yo con los míos ya no doy más, pará, hermano, o sea, date a algún lugar, claro, que te escuche, digamos.
0: Trancate ahí que ya está.
1: Sí, viste, entonces es como, eso es algo que nos pasa a todos, digamos, es muy real. Entonces pensar de que sí, tiene que ser un desafío, por lo menos una primera escucha. Sí, nosotros decimos, bueno, capaz que no te voy a escuchar 250 veces en el cotidiano, en la calle, pero sí, una primera escucha donde yo sepa: che, mira, en tal lado podés ir. Vos me estás contando esto, es súper valioso lo que me contás. Acá podés ir, digamos, porque también tenemos eso de que somos consejeros, ¿viste? Sabemos todo de todo. No, vos tenés que ir a tal lado, vos tenés que hacer esto. Vos, mira, yo con mi hijo, con mi tía, tal medicación tenés que tomar. El otro día llegó un chico y me dice: me dieron que tome 0,5 clonazepam a la mañana, a la tarde. ¿Quién te dio? No, me dio un amigo que... No, hermano, o sea, no, ¿viste? Entonces, eso, ¿viste? Sí, tenemos que escuchar. Para poder escuchar, tenemos que escucharnos primero nosotros. Estamos todos cansados, digamos. Estamos todos con la vida a mil. Entonces, el primer ejercicio, antes de escuchar a otros, es poder escuchar el propio cuerpo, poder tomar pausas, poder darnos tiempo, ¿sí? Nosotros cuando hablamos decimos darnos tiempo y darnos espacio. Entonces, el primer ejercicio de darnos tiempo y espacio a nosotros hace que después estemos un poco más disponibles para escuchar a otro.
0: Hay un problema que yo vengo preguntándome y preguntando a los entrevistados desde hace tiempo. ¿Qué pasa con los extremos de la vida? Los niños, los adolescentes y los ancianos, los adultos mayores. ¿Por qué hay un destrato o un ninguneo, si se quiere, hacia estas personas?
1: Yo creo que es una cuestión también de experiencia humana, donde son los seres más vulnerables. Digamos, incluso ahí agrego la diversidad. agregó también los espacios de diversidad, que son los espacios más excluidos. Yo los espacios, he trabajado en hogares de niños, he trabajado en hogares de ancianos, pero donde vi mayor mayor dolor, mayor sufrimiento, mayor exclusión y falta de palabras son los espacios de diversidad, con las chicas que ejercen el trabajo sexual, que están excluidas prácticamente de todo. Son espacios donde claramente las personas no tienen voz. ¿Viste? El infante, que se pasó a la palabra infante, pero antes era menor. ¿Viste? Sí. Como ya en la terminología, como ya se cambia, adulto, mayor. Todas que ponemos nombres en vez de decir, che, son personas, digamos. Y cuánta, la mayor sabiduría está en ellos. Uno se va con las chicas de la calle. Nada, yo ahí aprendí todo, básicamente. Con los niños, ayer fue mi cumpleaños y Josefina me regaló dibujito con regalos, digamos, dibujito de regalos. Claro, para ella esos fueron sus regalos, porque no tenía regalos. Entonces, yo creo que es un desafío como experiencia humana del ser humano prestar atención dónde está la sabiduría. Nosotros nos creemos que sabemos todo. Creo que ese es el error. Por eso no escuchamos a los verdaderos sabios, que son los adultos y son los niños. Los niños con esa capacidad de creatividad e imaginación y los adultos con la experiencia vivida. Nos molesta que nos digan las cosas.
2: Gigi, en cuanto a los adultos mayores, con este ritmo de vida que llevamos todos, tenemos horarios, trabajos, atención, pero creo que hacer el punto en el adulto mayor es importante. La pandemia dejó muchas secuelas y una de esas secuelas fue en los adultos mayores, ¿no? Tener ese acompañamiento también, ¿no?
1: Sí, y ahí hay un tema que se relaciona a los consumos problemáticos, que es la sobremedicación. Uno piensa, bueno, en estadísticas de consumo problemático, dice, bueno, la cocaína, siempre mira como a las drogas, ¿viste? Los psicoactivos, sin embargo, nada, uno de los mayores consumos son los psicofármacos, y son en adultos mayores. O sea, lo que menos uno se imagina está ahí, digamos, que abrimos la cajita de todos los remedios. Entonces, bueno, eso. Acá la provincia tiene un equipo muy lindo, tanto en la municipalidad como en Desarrollo Social, está Nelly, que tienen un grupo de club de abuelos, como esto, el desafío de integrar, de volverlos a los espacios comunes, esos espacios que hacen bien, digamos. Están excluidos, están en su casa solitos, mi propia abuela, digamos, es como se pone feliz cuando van los nietos a visitar, pero es eso, es volverlos a incluir a los espacios comunes. Ellos necesitan ser vinculados con su propia gente, poder ser entendidos y escuchados, digamos.
0: Tenés un desafío enorme, ¿no? Sí. Creo que sabés dónde te metiste, y bueno, por las palabras tuyas, confiamos enormemente en que tu tarea va a ser buena. Y fundamentalmente hablábamos del machismo, pero muchas veces pensamos en la capital, porque vivimos todo el tiempo acá, pero en el interior
1: es peor,
0: exactamente.
1: Trágico, diré
0: yo. Así que hacia ahí tiene que apuntar también tu labor, ¿no?
1: Sí. En el interior existen hoy en día 18 centros, pero bueno, en paralelo también existen 44 centros de promoción del menor, por ejemplo, que trabajando con los niños se puede trabajar con los papás. Eso es como línea directa, ¿viste? A veces es más fácil trabajar a través de los niños con los papás que de otra manera. Pero bueno, en el interior es esto, somos cerrados en mente abierta. Incluso cuando uno habla con artistas, con gente que tiene esa capacidad de ver un poco más allá, dice, yo me voy a Buenos Aires para sentirme libre. Entonces me voy allá porque tengo espacio para esto, para poder crear. Entonces también cuando hablamos acá de consumo problemático, también estamos hablando de arte, también estamos hablando de música, también estamos hablando de expresión corporal, también estamos hablando, aunque sea como lejano, del carnaval. El carnaval, por ejemplo, en el interior es un punto clave para que las personas se puedan expresar, y acá en Corrientes es un punto clave para la diversidad. Es el evento del año, algo que parece superfluo, que nos parece banal, incluso a mí, anteriormente cuando era chica era como, no, bueno, yo estaba en otra, entonces para mí el carnaval no tenía sentido. Cuando empezás a transitar los espacios de la diversidad, es el único espacio donde pueden sentirse libres. Entonces acá el arte transforma, el deporte transforma. Entonces la gente que esté a otro lado, que tenga ganas de aportar de algún lugar y que dice, yo no me siento preparada para estar con el dolor tan de cerca, che, crea un espacio de arte, crea un espacio de deporte, crea un espacio de acompañamiento escolar. digamos, esos espacios son los que realmente en los lugares escondidos, invisibles, son los que hacen la diferencia.
0: Otra duda que tenemos todos los correntinos pendiente es con las personas de capacidades diferentes, ¿no?
1: Sí, algo, por ejemplo, que nos hemos dado cuenta cuando empezamos a trabajar con Roxana hace un tiempo, que es la directora de discapacidad, la presidenta del consejo, es que no había psicólogos con aprendizaje en lengua de señas. Y vos decís, ¿cómo? O sea, esa persona que está atravesando algo, digamos, tiene que tener un intérprete, ¿sí? Para poder ser entendido. El tema es que la lengua de señas es un propio idioma, no es un lenguaje, es lengua. Entonces, de repente, claro, o sea, al ser traducido, ellos, por ejemplo, el no ponen al final, comí fideos no, digamos, por ejemplo. Entonces, eso en psicoanálisis, que está estudiado para la lógica del lenguaje nuestro tradicional, ahí hay un choque. Entonces, bueno, es todo un caminito. Comenzamos con cuatro primeros psicólogos, pero bueno, necesitamos gente que se involucre también y que tenga ganas de aprender y meterse en esto.
2: Gigi, tu mensaje para quienes te están escuchando, padre, madre, abuelo, tíos, tías, tutores, porque hay muchos jóvenes que ya no tienen sus padres y están, digamos, en manos de sus abuelos o tíos. O tíos, realmente. ¿Cuál es el mensaje de Gigi?
1: Bueno, que no se sientan solos. Ese, nosotros le decimos el mal así, el que carcome la cabeza, es está solo, nadie te entiende, mentira. Hay mucha gente que pasó lo mismo que vos, que salió adelante, que se puede, ¿no? Desde un lugar, viste, como escuchamos esos discursos anteriormente, sino que de verdad, digamos, hay caminitos, que hay gente muy buena, donde pensamos que hay miseria y hay dolor, sí lo hay, pero también hay gente muy buena. Hay gente interesada y que bueno, que nos escriban, que vamos a encontrar la forma de poder acompañar.
0: Vos sabés que, no sé si está bien el término, pero yo me sentí durante muchos años, y aún a veces hoy, siendo ya adulto mayor, como desclasado, ¿no? Como que no encontrás a alguien que tenga tu misma química, que sienta como vos, para poder hablar de todos los temas, ¿no? Te sentís solo a pesar de estar junto a mucha gente.
1: Sí.
0: ¿No? ¿Cabe el término desclasado?
1: Sí, cabe el término. Cabe el término porque es la persona que se encuentra fuera de, digamos, des. Entonces estamos fuera de una clase, fuera de un contexto, fuera de un grupo. Sí, por eso nosotros cuando hablamos de salud mental traemos mucho la palabra comunidad. Crear comunidad. Crear comunidad desde, aunque sea una persona, y también cómo hacer piecito cuando no encontramos esa comunidad. ¿Y cómo hacemos piecito? Poder contactarnos con algún profesional de la salud que nos diga, che, ¿por dónde? Porque por ahí es simplemente que nosotros, no es que no existe esas personas que pueden ser nuestros compañeros, sino es que no lo vemos, porque estamos muy cerrados también nosotros. No por una culpabilidad, sino porque ya estamos muy adentro. Entonces, claramente, y también muy castigado, muy cascoteado por la vida, eso hay que asumirlo. Entonces, por ahí acudir a un espacio de un profesional que pueda ver un poquito más allá que nosotros, que nos pueda guiar por dónde, ahí tenemos que ser como un ejercicio de humildad, digamos, y de dejarnos ayudar, porque nos cuesta mucho dejarnos ayudar, lo digo con propia experiencia personal, digamos. El pedir ayuda para lo que no creemos autosuficiente es un problemón.
0: Nos falta un minuto para terminar la entrevista y te tiro una fuerte. El aborto.
1: El aborto. ¿Cómo decir que sí, cómo decir que no cuando hay una mamá que de repente llega, que me ha pasado? Yo soy católica, soy cristiana, acompaño a muchas familias, y de repente alguien que era preventor comunitario, que ya tenía 5 hijos, que su marido quedó en la cárcel, quedó embarazada y era Gigi, ¿qué hago? Entonces, hermana, lo que vos decías, yo te acompaño. Pero estoy acá, no voy a juzgar. No voy a interceder, simplemente quiero que vos no te sientas sola. Hoy en día nació Tamaxi dando vuelta por la vida, porque terminó bien esa historia y acompañada. Pero bueno, es eso, es quién es uno para decidir sobre, sobre la experiencia, la vida del otro. Tenemos que ser muy humildes para saber acompañar, sea lo que sea la decisión que se tome, digamos, ¿no? Acá no hay recetas, 2 más 2 no es 4, ¿viste? No podemos decir, vos tenés que hacer esto, ¿qué? Digamos, ¿no? Es algo muy soberbio. Sí tenemos que acompañar.
0: Gracias por visitarnos.
1: De nada, y nos al vemos contrario. Pronto. Somos preventores acá, ya se vuelven.
0: Seguro que sí.
1: Ya se vuelven con los míos.
0: Dale.
1: Gracias.
0: Un gusto. Así pasó la doctora Giselle López Mansur, titular del Instituto Correntino de Abordaje y Prevención de Consumos Problemáticos, ICAP. La pausa.
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4: Es la hora 10.
3: 30 minutos.
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0: Con 33 minutos la hora en la República Argentina, Jacinto.
1: Bueno, en el marco de lo que hablábamos del Mundial, lanzaron un álbum con figuritas de animales al estilo Mundial 2026. La Fundación Vida Silvestre lanzó sus propias figuritas del Mundial 2026 y su propia selección argentina, integrada por ejemplares de las diferentes especies nativas de nuestro país, algunas de ellas protegidas. Se trata de una colección para conocer, valorar y defender a los verdaderos campeones de nuestra biodiversidad. La propuesta es que quienes se hagan socios de la Fundación durante el Mundial de Fútbol reciban las figuritas físicas. Cada figurita tiene el nombre del animal, el estado de conservación de la especie, el tamaño, el peso y el ambiente en el que habita. En la primera entrega, la ONG, según informó, ya compartió las figuritas de yaguareté, oso hormiguero, venado de las pampas, cóndor andino, yaguareté y ñandú.
0: Muy bien, ya está en línea el doctor Juan Manuel Saloc, subsecretario de Seguridad Vial de la provincia de Corrientes y presidente del Consejo Federal de Seguridad Vial. Hola Juan Manuel, ¿cómo te va? Buen día.
2: Hola Rubén, buen día para vos y toda tu audiencia.
0: Bueno, Juan Manuel, el 10, hace unos días nomás, se recordó el Día Nacional de la Seguridad Vial. Háblanos de eso.
2: Sí, efectivamente hemos realizado una jornada de concientización para sobre todo los colegios, hemos invitado a los colegios. También fue la primera actividad que realizamos como Consejo Provincial, es decir, todos los que estuvieron en el Consejo Provincial que largamos hace 20 días atrás en la ciudad de Corrientes, estuvieron con un gazebo y una carpa, con un pequeño lugar donde iban exponiendo todo lo que ellos iban realizando, siempre relacionado a la seguridad vial desde su área de gobierno, ¿no? Había gente de Vialidad Provincial, gente del Ministerio de Educación, gente de discapacidad también, porque muchas veces estos siniestros nos dejan discapacidades después de haberlo ocasionado o que lo hayamos sufrido, digamos, ¿no? Uh-huh. Así que la verdad que pasaron alrededor de 700 chicos y alumnos de distintos colegios por estos stands. Eran 13 stands que teníamos con distintas temáticas, siempre en cuanto a la concientización. Y después hemos pasado también videos donde hoy, como comenzó el Mundial, hemos adaptado y buscado una forma diferente de llegar sobre todo a los chicos de menor edad, haciendo videos interactivos. Hoy que está tan de moda lo que es la inteligencia artificial, la estamos utilizando para hacer videos con los animales autóctonos de la provincia para comunicar consejos viales, ¿no? Y la verdad que está dando muy buenos resultados con la camiseta de la Argentina, los muñequitos. Así que, bueno, buscándole, Rubén, la vuelta de entrar de alguna manera a la cabeza de cada uno de los chicos y concientizarlos con respecto a lo que es la seguridad vial.
0: Sin ánimo de ser obsecuente, vos sabés que no lo soy, pero debo reconocer la tarea que vos estás llevando adelante desde tu lugar, al igual que el ministro Adán Gaya, al igual que la policía, la división de tránsito. Pero hay una estadística que se conoció hace unos días, la habrás leído, que posiciona a la provincia de Corrientes en el octavo lugar a nivel país en cuanto a siniestros viales con muertes. Esto también es una realidad. ¿Por qué pasa esto, Juan Manuel?
2: Sí, séptimo nos ubicó, digamos, no octavo. O sea, peor todavía, por decirlo así. Sí, claro. Pero no, a ver, la seguridad vial se trabaja, en seguridad vial uno trabaja constantemente en la baja del riesgo, ¿no? Lo que tratamos de lograr en los estados, digamos, provinciales, municipales, nacionales, es bajar el riesgo de un siniestro. Nosotros, si bien estamos séptimo a nivel nacional, es como que no se puede medir todo igual, digamos. Ajá. Hay un montón de parámetros que se tienen en cuenta. Por ejemplo, dentro del norte argentino, que son las por decirlo, nosotros nos podemos comparar en idiosincrasia, en educación, en cantidad de motocicletas, en cantidad de habitantes, en forma de vida, en todo, por ejemplo, al Chaco, que está pegado a nosotros y en cierta manera tiene una misma habitualidad que nosotros, digamos, también Misiones y también Formosa, que están, somos todas las provincias que estamos en el norte. De todas estas provincias, Corrientes es la mejor posicionada en el ranking nacional, digamos. Nosotros somos los que menos siniestros tenemos en todo el norte argentino. Entonces, la comunicación y la forma de ver las cosas también tienen importancia, la relevancia. Obviamente, esta subsecretaría se creó hace 2 años, la crea el ex gobernador y actual senador Gustavo Valdés. Viene el actual gobernador Juan Pablo Valdés, me reafirman el cargo con el apoyo del ministro Adán Galli y seguimos trabajando. Esto es muy nuevo, hemos logrado muchas cosas y obviamente que aunque estemos últimos en la tabla y tengamos 3 muertes, para nosotros es el mismo compromiso, porque no vamos a dejar, y siempre lo digo, de tratar de trabajar para que eso llegue lo más cercano a cero, ¿no? Dentro de la provincia y dentro de la Nación Argentina somos un grupo de provincias, un grupo de secretarios, subsecretarios, de equipos provinciales trabajando todos en ese sentido. Pero también, Rubén, es importante saber que el Estado no puede estar conduciendo cada vehículo, ¿no? Hoy yo me levanto y tengo la información de un vuelco en la ciudad de Mburucuyá, de un choque de moto en otro lugar. O sea, choque, pero no porque haya chocado con otro vehículo, porque la ruta esté en mal estado, sino por la gran velocidad que venía la motocicleta. Ajá. En definitiva, es importante el trabajo del Estado, es importante el estado de las rutas, es importante también el deber ciudadano, ¿no? Porque el Estado no conduce cada vehículo, entonces ahí está el deber de cuidado de nosotros mismos y del prójimo y de la persona que no tiene absolutamente nada que ver con la mala decisión que yo tomé al momento de conducir, ¿no? Entonces es importante avanzar y trabajar en la concientización. Ya, como te dije en la nota anterior, que lo recuerdo que te lo había contado, que entre el 90 y el 95% de los siniestros son por fallas humanas. Entonces es ahí que nosotros nos tomamos, ¿no?
0: Ajá. Juan Manuel Jacinto Méndez Capurro, que está en la mesa, te pregunta.
1: Hola, muy buenos días. ¿Está funcionando el Observatorio Provincial de Seguridad Vial?
2: Hola, Jacinto, muy buenos días. Sí, claramente está funcionando el observatorio. Nosotros estamos saliendo al interior de la provincia, a hacer convenios del uso de transferencia de datos desde los municipios hacia la provincia, para que la provincia pueda tomar decisiones en políticas públicas que tengan que ver con la baja de la siniestralidad, con algunas opciones de trabajo dentro de los municipios, porque recuerde que esas facultades no son delegadas de los municipios a la provincia, ni tampoco de la provincia a la nación, ¿no? Por eso es que la nación no puede hacer lo que se le dé la gana dentro del territorio provincial, ni nosotros podemos inmiscuirnos en el territorio municipal. Por eso es un trabajo en conjunto y que hay que establecer convenios de uso de datos, ¿no?
0: Ignacio de los Reyes te saluda y te pregunta, Juan Manuel.
3: Juan Manuel, ¿cómo te va? Buen día, Ignacio de los Reyes te saluda. Te consulto algo que me llamó la atención y que se hace siempre hincapié, que es el trabajo de entrar en el inconsciente por ahí de los chicos. Y muchas veces son los chicos los que terminan acarreando esos saberes a los padres. Cuando están por cometer alguna infracción de tránsito, alguna macana al volante, los chicos son los que terminan diciéndole, pero vos me dijiste que eso no hay que hacer, o te acordás que es por ahí ese lado que intentan también acercarse a los conductores.
2: Claramente, sí, nosotros también decimos, ¿no? Estos números, hace un par de años atrás, por ejemplo, de seguridad vial prácticamente no se hablaba. Yo tengo 44 años y crecí sabiendo que la seguridad vial eran los 2 carteles viales que me mostraban en un manual de 1000 hojas, sí, con 3 renglones abajo, y era todo lo que yo sabía de seguridad vial. crecí, obtuve la licencia de ciclomotor, después obtuve la licencia de un auto y fui aprendiendo a conducir con la vida, por decirlo de una manera, porque de seguridad vial seguíamos a lo largo de la vida sin tener información, ¿no? Bueno, hoy nosotros buscamos hablarle a los chicos de seguridad vial desde que están en jardín hasta que fallecen, por decirlo de una manera, por la edad. Sí. Es decir, nosotros buscamos tanto a los niños más chicos como los adultos mayores, digamos, establecer que ellos todos hablen de seguridad vial. Hace poco, hace 10 días creo que fue, hubo un siniestro, un adulto mayor cruzando la calle acá en Corrientes Capital y una moto lo choca y muere al instante la persona, ¿no?
3: Sí, por calle Santa Fe.
2: Exactamente. Bueno, ahí hubo una imprudencia por parte del adulto porque cruzó por mitad de calle, pero son faltas, ya le digo, en otras épocas, mucho tiempo no nos hablaron de educación vial, no sabíamos muchas cosas. Entonces hoy sabemos que tenemos que cruzar por la senda peatonal, sabemos que tenemos que poner guiño antes de doblar, sabemos que tenemos que circular a la derecha, aunque algunos todavía no lo saben, ¿no? Uno se cansa de ver de gente que va paseando por el lado izquierdo en la calle, es decir... Claro. Con esto reafirmo otra vez de que falta mucha información vial y bueno, por eso es que nosotros hicimos también un convenio socioestratégico con la UNE, porque nos dio el Observatorio de Seguridad Vial los datos que los fallecidos que teníamos, los más altos fallecidos que teníamos en siniestros viales eran de 19 a 35 años. Entonces dijimos, bueno, en esa edad generalmente uno está intentando una carrera, está intentando encontrarle el sentido a la vida, si va a trabajar, si va a estudiar, qué va a hacer. Nos pareció una buena opción entrar a la UNE, a las distintas carreras y trabajar en conjunto. Así que vamos, a través de los datos obtenidos en el observatorio, vamos haciendo políticas públicas para tratar de ir, no quedarnos con una opinión subjetiva de un funcionario, que en este caso sería mía o de alguno de la gente de mi equipo, digamos, que sugiera algo, sino que nos vamos a los datos científicos y concretos, ¿no?
0: Te voy a pedir que te ubiques de otra manera porque tenemos una pequeña interferencia y seguimos charlando, sí, con vos. Juan Manuel, vos sabés que mi preocupación de siempre son las motos y los motociclistas. Así como aprendieron, como en un curso intensivo, a usar el casco, es como que hay que apretar más la marca para que entiendan cómo deben respetar a los demás. Por ejemplo, el tema de los escapes libres todavía sigue siendo una problemática que ocasiona obviamente ruidos molestos y esto es una falta a la salud y a la seguridad vial, ¿no?
2: Sí, totalmente. Es importante que vayamos concientizando y trabajando en conjunto. Bueno, ese es un trabajo que lo hace concretamente, los ruidos molestos se dan generalmente dentro de los ejes urbanos, ¿no? Entonces le compete al municipio, el municipio de la ciudad de Corrientes, la verdad que viene trabajando intensamente en un montón de aspectos, pero como le decía también está el deber ciudadano, ¿no? No, yo siempre digo que lo hablo con mi madre, inclusive muchas veces me dice, ¿por qué tal cosa? ¿Por qué tal otra? Veo que la madre siempre está tratando de aportar, pero así a su vez es incisiva en algunas, sí, cosas, las madres. Le digo y digo, es difícil estar, y si no nos acompañamos mutuamente en esta lucha, en estas pandemias silenciosas que tenemos, que son los muertos por siniestros viales a nivel nacional, no nos acompañamos entre todos, entre los medios de comunicación, como siempre también agradezco a los medios, porque ustedes están llegando a un montón de hogares que si yo tuviera que llegar a golpear la puerta y hablar de seguridad vial tardaría 15 años. Y en este momento estoy ahorrando 15 años, y no solo tiempo, sino de un montón de vidas, poniendo en la agenda pública el tema, que es lo importante para que se empiece a uno a preocuparse, a ver qué cosas nos pueden pasar. Nosotros encontramos también otras maneras muy buenas de dramatizar, de ponernos en la cabeza de los chicos, que es simular un siniestro vial con todos los elementos tal cual son en un siniestro. Es decir, la moto le choca al auto, van dos personas, una persona en el casco en el codo, un niño atrás, se caen los dos, automáticamente viene la policía, luego viene la ambulancia, ya nos acelera el ritmo cardíaco a todos, porque hoy sabemos que algo malo está pasando, digamos, en este momento. luego vienen los bomberos, tratan de sacar al chofer del auto, la ambulancia inmoviliza los cuellos de las dos personas, pone la camilla, los lleva al hospital. Usted sabe que había 300 alumnos en la ciudad de Mirasol, en distintas esquinas, obviamente se cortaron todas las cuadras para poder hacer el simulacro este. Y la verdad que meternos con chicos de 17 años y tenerlos hora y media, dos horas hablando de seguridad, es un gran desafío para nuestro equipo, ¿no? Un gran desafío que hay que tenerlos ahí conectados todo el tiempo, buscar la forma de que no se nos vaya entre la mente. Y lo logramos, y la verdad que terminan ellos en un video pidiendo que nos cuidemos. Y esa creo yo que es la forma adecuada, ¿no? Es interactuando sociedad, Estado, Estado municipal, Estado provincial, Estado nacional, y trabajando en toda la franja de tareas con respecto a integrar el tema en la pública y que todos nos ocupemos juntos, ¿no?
1: Otra pregunta, ¿tienen interacción con los legisladores para articular leyes apropiadas o correspondientes? Por ejemplo, en la provincia de Mendoza está prohibido manejar con ojotas o sandalias de acuerdo a la ley de tránsito provincial de ese lugar. En este caso, ¿están trabajando también con los legisladores?
2: Mire, deberíamos trabajar mucho más, pero no en la provincia de Corrientes. Está adherida a la ley nacional, y desde entonces, digamos, todavía no hubo modificaciones desde que se adhirió, ¿no? En principio, yo creo que está la ley que está hablando ya del transporte forestal, porque usted sabe que estamos primero en forestación a nivel nacional, y eso también va a hacer que tengamos una gran transitabilidad de camiones dentro de la provincia cargados con rollizos. Bueno, hay que estar preparado para ese avance, ¿no? Sé que hay un proyecto en el legislativo al respecto, pero a nosotros todavía no nos llegó.
0: Muy bien, Juan Manuel, muchas gracias, y charlamos en estos días nuevamente, ¿te parece?
2: Sí, Rubén, muchas gracias. Y me dijiste que era con vos la nota y tener un gran equipo ahí.
0: Sí, seguro. Además es una problemática que nos pasa a todos, así que querían preguntar. Gracias.
2: No, pero encantado, Rubén, y soy un agradecido con vos, porque desde que empezamos con la subsecretaría siempre te interesás del tema, siempre te ocupás, siempre nos sacás. Así que gracias a vos y a todo tu gran equipo, a Inés también que está detrás. Por permitirnos contar lo que hacemos y ir instalando el tema para que entre todos bajemos la siniestralidad.
0: Gracias, hasta luego.
2: Abrazo.
0: Así pasaba el subsecretario de Seguridad Vial de la provincia de Corrientes, Juan Manuel Saloj. ¿Vuelve el deporte?
3: Sí, exactamente. Rápido para ir terminando, los partidos de hoy, porque debuta Qatar contra Suiza, partido a partir de las 4 de la tarde, a partir de las 7, transmisión de 13 Max, no solamente que va a pasar los partidos de Argentina, al igual que Radio LT7, que también va a transmitir por esta señal los partidos de Argentina durante el Mundial. Bueno, hoy... Repito, LT7 es solo Argentina, pero 13MAC también va a tener otros partidos además, por ejemplo, hoy Brasil-Marruecos, que es uno de los grandes partidos de este fin de semana. Mañana debuta Ecuador, hablando de los sudamericanos contra Costa de Marfil. Y viniendo a lo local rápidamente, mañana va a ser una siesta tarde de dos grandes partidos. Uno aquí en Corrientes Capital, donde Boca Unidos va a estar recibiendo a San Martín de Formosa a partir de las 15:30 horas en el Leoncio Benítez. En Curuzú, Cuatiá Victoria va a estar recibiendo a Lipton por la final de ida del torneo provincial de clubes. Y hablando de básquet, se confirmaron las semifinales de la Copa Palacio. Ayer terminó la apertura de la Asociación de Básquet de la Ciudad de Corrientes. San Martín Córdoba va a ser una final, y Regatas Colón la segunda semi, así que todo dispuesto para el básquet asociativo aquí en Corrientes.
0: Bueno, hoy vamos a regalarte un buen tema musical en el cierre, ¿sí? A elección de nuestro estimado operador Juanjo Fernández. A las 11, ¿qué tenemos, Inés?
4: 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A las 17:30, ¿qué tenemos, Jacín?
1: Historias para contar.
0: ¿Quién va a estar hoy?
1: Los esperamos, el doctor Enrique Garzovich, para hablar de la fundación, la creación y demás del club de fútbol de Rivadavia.
0: Así es. Que se formó en la esquina de mi casa, que es también era la esquina de la casa de Gershovich, ¿eh? Así que hoy vamos
1: hablando de qué dirección.
0: A escuchar España al 1400.
3: ¿Eh? España y Rivadavia.
0: Y Rivadavia, tal cual. De ahí el nombre del club, justamente.
3: Exactamente. Muy bien.
0: Bueno, ¿qué más tenemos en materia deportiva para ir cerrando antes de ir a la música?
3: Para ir cerrando, va a ser un fin de semana. Hay que ver si movido o no en materia selección argentina. ¿Por qué? Mañana, por la noche, ya entrenado el lunes, es la fecha límite para Scaloni para ver si reemplaza a algún futbolista más o no dentro de la lista de 26. ¿Qué pasa? Hay varios jugadores que están tocados o lesionados, que llegan con lo justo al primer partido, o algunos que no llegan directamente al primer partido. Entonces Scaloni, técnico argentino, tiene que tomar la determinación. Sí, lo lleva al debut de igual manera, aunque no estén al 100% físicamente, o decide cambiarlos. Durante la semana se confirmó que Marco Senesi ocupa el lugar de Leonardo Valerdi en la lista, ya que Valerdi tuvo un desgarro, va a estar 20-21 días afuera, entonces se pierde prácticamente toda la Copa del Mundo. Hay que ver qué pasa con Tagliafico, que ya se sabe que se va a perder al menos 2 o 3 partidos de fase de grupos. Hay que ver si lo reemplaza o no. En caso de decidir reemplazarlo, repito, tiene hasta mañana a la noche, lunes a la mañana, para decir quién lo ocupa ese lugar o confirmar que estos son los 26 que van a representar a la selección argentina durante toda la Copa del Mundo, que recordamos debuta el martes 16 de junio a partir de las 22 horas.
0: Muy bien.
4: Queremos invitar también a todos los oyentes y a todo el equipazo a disfrutar de este fin de semana con todas las actividades que brinda la Municipalidad de la Ciudad de Corrientes. Recordemos que tenemos la Feria de Artesanos, tenemos también en el Parque Mitre, ¿sí?
0: La feria, sí.
4: Las ferias, que ya traje las 2 bolsitas, así que me voy a ir a hacer las compras. Voy a comprar frutas, verduras, todo lo que hace bien a mi familia.
0: Kiwi, no cocinar. Comprame kiwi.
4: ¿Kiwi o piwi? Sí.
0: Piwi.
4: Ah. Bien, bueno, así que a disfrutar, a salir, a caminar, tomar unos ricos matecitos con un chipá, una torta frita, bien en un estado. Bien, nos vamos con nuestro móvil. Marce Ojeda, adelante.
0: Bueno. Se cortó la comunicación, pero sí, ya estamos con vos, Marcelo, para tus consideraciones finales. Estamos sobre la hora del programa porque queremos escuchar un tema musical como regalo hoy, porque algunas pálidas tuvimos que dar, ¿eh?
4: Ah, bueno, y les decía, ¿no?, que ya tengo las 2 bolsitas para ir a hacer las compras chiquitas, nomás las bolsitas de Jacinto, porque no da para más.
1: Bueno, el domingo desde las 14 habrá un primer encuentro de un encuentro nacional, es de motociclistas. Esto va a ser en el barrio Santa Catalina, en Avenida Pedro Montenegro y Marilí Morales, Segovia, con una jornada de exhibiciones y destrezas sobre estos vehículos de 2 ruedas.
0: Muy bien, a ver si tenemos conexión con Marce, que está en el móvil de exteriores. Seguramente hoy tuvo que esperar bastante porque tuvimos una mañana realmente movidita con muchas entrevistas e informaciones para vos. Vamos a una más.
4: La Municipalidad de Corrientes rescató perros en el barrio Primera Junta. Ayer se llevó adelante el operativo por el que fueron retirados del domicilio. Venimos a solicitar la entrega voluntaria de los animales para su recuperación. Así lo detalló Eduardo Zuna, director de Promoción, Derecho y Bienestar Animal. Recordemos que primero se hacen, los vecinos denuncian. Sí, los perritos que fueron rescatados, les digo los nombres.
0: Dale.
4: Coco y Coquito.
3: Grande.
0: Qué bien.
4: Coco y Coquito. Bueno, el trabajo por parte de la municipalidad es recibir las denuncias, ir a los domicilios, Jacin, verificar el estado de los animales, intimar a los propietarios, a los dueños, para que reviertan la situación de salud de estos animales. Si estos, de estas mascotas, perdón. Si ellos no lo hacen, bueno, ahí vuelven con una orden y la municipalidad directamente ya retira, junto a los médicos, a los veterinarios, a estos perritos o gatitos que están muy lastimados, Rubén, muy lastimados, desnutridos, con falta de vacunas, en una situación lamentable realmente.
0: Bueno, nos vamos. Chau, Ignacio.
3: Buen fin de semana para ustedes y para toda la audiencia.
0: Chau, Jacinto.
1: Hasta luego.
0: Chau, Inés.
4: Chau, cariños a todos los oyentes y a Marcio Ojeda.
0: Soy Rubén Duarte. Que Dios te bendiga. Nos vamos con música.

0: 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Es la hora 11 en punto. La temperatura 17 grados. La humedad 82%.
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1: Es la hora 11:30 minutos. La temperatura 17 grados. La humedad 78%.
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2: Es la hora 12, 3 minutos. La temperatura 17 grados. La humedad 75%.
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0: Es la hora 12:31 minutos. La temperatura 18 grados. La humedad 70%.
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1: Es la hora 13:03 minutos. La temperatura 19 grados. La humedad 65%.

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1: Es la hora 13:32 minutos. La temperatura 19 grados. La humedad 65%.
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1: Es la hora 14:02. La temperatura 19 grados. La humedad 66%.
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1: Es la hora 14:31 minutos. La temperatura 18 grados. La humedad 69%.
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1: Es la hora 15, un minuto. La temperatura 19 grados. La humedad 68%.
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1: Es la hora 15:32. La temperatura 18 grados. La humedad 69%.
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1: Es la hora 16:02. La temperatura 18 grados. La humedad 68%.
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1: Es la hora 16:31 minutos. La temperatura 19 grados. La humedad 67%.
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1: Es la hora 17, un minuto. La temperatura, 18 grados. La humedad, 68%.
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2: Arranca el primer fin de semana de junio. Arranca de esta manera. Estamos también en este weekend con ustedes y con nuestros clásicos. Y se suma Peter Cetera, Glory of Love, para este arranque. Nacho en controles ya te saluda con estos éxitos. Pablo Sturzenegger en la producción. Mi nombre es Ana Córdoba y se viene Heavens on Fire, año 1984, para este arranque. Fin de semana, sí, y los mejores clásicos empiezan a sonar también en tu weekend. Somos Décadas. Quédate en este recorrido. Dale, recién arrancamos.

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1: El Boss es uno de los grandes íconos del rock estadounidense, reconocido por sus letras que retratan la vida cotidiana, la fuerza de sus presentaciones en vivo. Él construyó una carrera marcada por himnos que hablan de sueños, luchas y esperanzas. Esta canción justamente que escuchaban, incluida en el álbum Born in the USA, de 1984, es un ejemplo de su estilo directo y narrativo que conecta con la experiencia de millones de oyentes. Glory Days, Bruce Springsteen, así se iba él, y se viene un grande. Michael Jackson nos trae este Raw With You, año 1979, lo disfrutamos.

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1: No More Lonely Nights, Paul McCartney se iba año 1984 y esto sigue con Savage Garden, To the Moon and Back, Hasta la Luna, ida y vuelta, escúchalos.

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3: Es la hora 17:32 minutos. La temperatura 18 grados. La humedad 71%.
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1: En 1990 el grupo belga lanzó este sencillo que se convirtió en uno de los grandes éxitos del dance europeo. Con su mezcla de house, de rap, marcó tendencia en las pistas de baile y consolidó su lugar dentro del sonido electrónico de los 90. Get Up se iba Technotronic. Qué lindo volver a escucharlo también en este fin de semana a este supergrupo que nos hace bailar. Y se viene más, porque llega John Wade and Bad English haciendo Straight to Your Heart. Disfrútalos.

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1: Fin de semana, décadas, nos relajamos. Si estás trabajando, estudiando, bueno, haciendo deportes, descansando, lo que sea, poné Décadas a todo volumen, que ya se viene INXX, año 1992, y este Heaven Sent.

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1: Es la hora 18 en punto. La temperatura 17 grados. La humedad 75%.
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2: Este tema refleja el estilo synth pop característico de esta banda británica. Bueno, Moving Target, qué temazo. Drum Theater, hablamos de ellos. Melodías electrónicas, ese aire experimental. Bueno, se destacaba mucho con una propuesta fresca dentro de la escena musical de los 80 y acá los teníamos siendo parte también de este playlist. ¿Cómo viene tu finde? Dale, que nosotros avanzamos así ahora.

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2: La reina del pop se convirtió en una de las artistas más influyentes de todos los tiempos gracias a su capacidad de reinventarse y marcar tendencia en cada etapa de su carrera. Ya conocemos su historia, ella supo combinar provocación, talento y hasta sensibilidad, logrando éxitos que atraviesan generaciones. Crazy for You, este fue lanzado en 1985 como parte de la banda sonora de Vision Quest y mostró su faceta más romántica y consolidó esa versatilidad de la que hablamos, ¿no? Madonna, Crazy for You, así se iba. Y se suman los Madison Avenue con Who the Hell Are You?

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1: Es la hora 18:30 minutos. La temperatura 17 grados. La humedad 77%.
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2: Let's work. Y nos pusimos a trabajar. Le hicimos caso a Mick Jagger en este fin de semana. Estamos con vos en décadas. Y así seguimos recorriendo éxitos año 1987 para el Stone. Y se viene The Power Station. Nos quedamos con este Get It On.

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2: Ian Dury haciendo Sex and Drugs and Rock and Roll. Y nos vamos al año 1990, porque se viene la banda australiana que presentó este sencillo dentro del álbum The Razor's Edge, con su riff de guitarra inconfundible y esa energía explosiva de Brian Johnson en la voz, se convirtió en uno de los himnos más poderosos del hard rock. Thunderstruck. Hablamos de AC/DC y los vamos a disfrutar así.

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1: Gloria Gaynor, Never Can Say Goodbye. Y nosotros seguimos disfrutando de este Décadas de fin de semana y el primer fin de junio. Se viene Johnny Hey Jazz, Heart of Gold. Nos vamos al 87, disfrútalos.

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3: Es la hora 19, 3 minutos. La temperatura 17 grados. La humedad 77%.
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1: Twilight, se iba la Electrolyte Orchestra del disco Time, año 1981. Y ahora nos quedamos con un tema del 91, una década hacia adelante. Un tema que refleja la propuesta melódica y accesible de esta banda, liderada por Mike Rutherford, con un sonido pop rock vibrante. Ellos se consolidaron como una alternativa fresca dentro de la escena británica de los 90. Y son los Mike and the Mechanics los que llegan con War of Mouth.

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1: The Moody Blues se iban con este "Sé que estás en algún lugar". En español te lo decimos, pero claro, se viene más música. Y ahora un éxito que todos recordamos. Banda estadounidense liderada por Linda Perry. Parte del disco Bigger, Better, Faster, More. Año 1993. Un himno generacional que aún hoy mantiene su fuerza. For Non Blondies, este es What's Up.

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3: Es la hora 19:31 minutos. La temperatura 16 grados. La humedad 79%.
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1: Loving and Elevator. Seguida Aerosmith, Steven Tyler, presentes también en este weekend. ¿Vos usás Instagram? ¿Querés seguirme? ¿Querés comentarme algo? ¿Mandarme un DM? Bueno, por las dudas, y ya que estamos, te invito, @analacordoba es mi Instagram personal. Ahí te espero para lo que quieras. Llega Queen a décadas y este The Show Must Go On.

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1: ¿Cómo venimos? ¿Cómo le estás pasando? Dale, aprovecha los minutos finales de décadas porque se está yendo Poison con este hitazo del álbum Flesh and Blood, año 1990. Este tema que refleja el estilo glam rock de esta banda estadounidense y una energía festiva que nos viene bárbaro para este fin de semana. Los 80, los 90 y Poison pasaban con este Unskinny Bop. Se suma este hitazo de John Farnham. Disfrutamos ya de Age of Reason.

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1: Glass Tiger, Don't Forget Me, When I Gone, año 1986, para casi marcar el final. Nos vamos con uno más. Nacho me dice que se viene Big Country y este primer fin de junio termina así. Décadas cierra por hoy con Broken Heart. Gracias, Nacho, en los controles lo dio todo. Pablo Sturzenegger en la producción. Gracias a vos también por escucharnos en este fin de semana. Cerramos con Big Country. Nos vamos. Mi nombre es Ana Córdoba. Hasta otro Décadas, hasta otro viaje. Y que termines muy bien tu fin de semana. Chau.

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0: Es la hora 23 minutos. La temperatura 16 grados. La humedad 79%.
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0: 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Es la hora 20:32 minutos. La temperatura 16 grados. La humedad 80%.
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